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1: Y en esta noche declaramos que no temeremos, aunque la tierra sea removida y se traspasen los montes al corazón del mar, aunque bramen y se turben sus aguas y tiemblen los montes a causa de su braveza, porque Jesús es el Señor del Salvador. El que no duerme no guarda, vigila a cada uno de nosotros. Gracias, Señor, por esta noche. Gracias porque podemos descansar y dormir y levantarnos porque tú nos sustentas. Gracias por tu palabra. Es eterna, Señor, no tiene fecha de vencimiento. Gracias por los niños, por los ancianos, por los adultos de este país, por tus hijos en este país, todos los que alabamos y exaltamos tu santo nombre. Ayúdanos a ser como tú, Señor, a parecernos a ti, a oler a Cristo, a amar a nuestro prójimo. Gracias por nuestro país hermoso, Señor, país de lluvia temprana y tardía y de tierra bendita, fértil, de multiplicación. Bendecimos nuestro presidente en esta noche. Bendito sea nuestro presidente Nayib Bukele, su familia, sus colaboradores, su gobierno, su gestión. Gracias, Señor, porque tú lo pusiste para el bien de este país y nosotros, tu pueblo, lo bendecimos. Muy buenas noches a todos. Que su descanso sea en paz y su despertar en justicia en la que Cristo ya nos dio.

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2: 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Son las
3: 18 horas, 7 minutos.
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0: Baby. Bueno, amigos, aquí está la música de la banda nacional Crisis. Así es. La banda nacional Crisis, señoras y señores, que está de vuelta acá en nuestro país. Y bueno, aquí tenemos uno de los grandes clásicos, el tema Baby, con la voz de Fernando Albergue, el quien grabó estas canciones. Y tengo acá en el set astral a los integrantes de la banda, por lo menos a dos de los integrantes de la banda. Aquí en Rock del Barrio abrimos el espacio siempre para las nuevas generaciones. A veces tenemos chicos de 18 años aquí que están iniciando con sus bandas, la nueva generación de artistas, de músicos del rock salvadoreño. Pero siempre también los clásicos tendrán acá siempre la puerta abierta de Astral. Y hoy nos visitan aquí dos grandes músicos de la, ¿por qué no decirlo?, de la historia del rock salvadoreño. Está con nosotros Barney Manuel Gutiérrez, quien es, bueno, era bajista, me comentaba, y actualmente guitarrista de la banda. Bienvenido, Barney, a los micrófonos de Astral.
1: Muchas gracias, Carlos. Pues, un gusto estar por acá. Un gusto de compartir contigo y con toda tu audiencia, que es la audiencia de este programa. Y aquí estamos para compartir con ustedes nuestra experiencia, contarles un poquito de nuestro aporte, de lo que nosotros pudimos hacer para comenzar esta historia del rock and roll, ¿verdad? Porque así humildemente te puedo decir que fuimos los primeros que tocábamos el rock pesado y incursionábamos con el punk, y fuimos los que rompíamos las guitarras con distorsión, los de los primeros. Y pues ¿qué te puedo decir? Fue uno de nuestros sueños de juventud que logramos poder realizar, y que por suerte todavía incursionamos en este género tan preciado y perenne como es el rock and roll, el rock.
0: Claro, claro que sí.
1: Todas sus derivaciones, como tú decís. Ahora vienen los muchachos de 18 años, pues que tienen, se ha diversificado tanto, con tanto género nuevo.
0: Sí.
1: Y he escuchado algunos que, bueno, buenísimo, buenísimo. Así que, aquí estamos, para ustedes.
0: Buenísimo, excelente. Y también nos acompaña Jica, Ricardo Gómez, baterista de Crisis. Bienvenido, Ricardo.
2: Gracias, Carlos. Para mí también es un gran honor y privilegio estar en esta icónica radio de rock, y que ha impulsado pues esta gama de música acá en el país. La verdad que yo le digo a todos aquellos jóvenes que están oyendo que el rock es eterno, pues esa onda no se termina y es una forma de vida. Y eso fue lo que nosotros nos distinguió desde un principio, que nosotros éramos y seguíamos el lema de lo que era el rock and roll.
0: Sí.
2: Lo vivíamos. Y tal vez cuando comenzábamos no éramos tan buenos músicos, pero sí le poníamos toda la salsa y toda la fuerza y toda la energía. Y eso fue lo que hizo pues que rompiéramos un molde. Y acuérdate que en ese tiempo pues eran unos tiempos difíciles aquí de conflicto interno.
0: El conflicto armado.
2: Y entonces sí. Nosotros fuimos una válvula de escape para toda esa juventud que en ese momento estaba pues recabada con esos, en esos momentos tan difíciles. Pero bueno, el rock es para eso, para poder sobrepasar todo. Y felicito a todos los oyentes y también a ti, Carlos, y gracias por tenernos aquí contigo.
0: No, hombre, la orden. Vamos, yo sé que no nos va a alcanzar el tiempo, tenemos hasta las 7 de la noche, vamos a extender la entrevista hasta las 7 de la noche. Yo sé que no nos va a alcanzar el tiempo porque hablar de historia con ustedes no la paramos esta noche, ¿verdad? Así que, pero vamos a tratar de abordar algunos temas importantes, ¿verdad?, de la historia de Crisis, de esta agrupación. ¿Ambos son fundadores o solo Ricardo?
1: Ambos son fundadores,
0: sí, ¿verdad?
1: Comenzamos desde el primer día que nos reunimos, aún sin nombre.
0: Ajá.
1: Fue una química de que tuvimos entre Fernando Albergue, el cantante, Jica Gómez, tu servidor, y nos reunimos por primera vez en la casa de Jica a tocar.
0: Ajá.
1: Y de ahí comenzó la semillita. Luego incorporamos a Francisco Escobar, Pancho Escobar, que fue guitarra y teclado, que llegó a darle más cuerpo, más fuerza al grupo, al sonido.
0: Ajá.
1: Así que somos los primeros, somos los fundadores.
0: Sí, buenísimo. Bueno, vamos a remontarnos, porque aquí estamos hablando de finales de los 70.
1: Finales de 1979.
0: ¡Wow!
1: Y los primeros toques, podemos decir, comenzamos 1980.
0: Ajá. ¿Qué edad tenían ustedes en esa época? ¿Por qué edades andaban?
2: Yo tenía 19 años, más de haber tenido unos 22, quizás.
1: 21.
2: ¡Wow! No éramos jóvenes. Ajá. Pero yo te voy a decir una cuestión. Yo tenía mi batería y todo, y había conocido a Fernando en una fiesta, y me dijo, hey, yo toco roca, yo toco batería. Ah, veniste un día, y fue que yo llegué a la casa de él y estaban ellos ensayando. Yo desde que oí que estaban ellos sin batería, solo el bajo y la guitarra, y con estos chavos en la onda. Yo te voy a decir una cosa, tocar música es como hacer el amor, no puedes hacerlo con cualquiera. O sea, hay una compaginación.
0: Pues hay que elegir bien.
2: Sí, no, o sea, es una cuestión que se funde, pues, y entonces surgen las cuestiones. Y así fue como surgió, pues, el grupo. Y gracias a Dios tuvo bastante aceptación.
0: Yo quiero decirle a la audiencia de Astral y especialmente de Rock del Barrio que se mantengan pendientes, porque aquí están estos músicos legendarios, Manuel Gutiérrez y Ricardo Gómez, para hablarnos acerca de la banda, pero también para invitarnos a un evento del cual vamos a hablar más adelante. Okay. Ya vamos a hablar más adelante de dónde se van a presentar y toda la onda, ¿verdad? Sí. Así que hay entrada gratis para quienes quieran ir también, pero eso viene más adelante. Estamos hablando entonces de que ustedes a final del 79, principios de los 80, le van entrando ya al grupo. ¿Cómo recuerdan ese momento? Porque como decía Ricardo, pues era una etapa difícil de nuestro país, conflicto armado, había balas, había peligro, incluso usar el pelo largo ya era una cosa de cuidado aquí en este país. Y bueno, era un contexto social bien difícil, sobre todo para los jóvenes. Ustedes eran jóvenes en aquel momento. Sí. Pero ¿cómo fue todo eso, verdad? La época de Bronco también incluso, ¿verdad? Que venía también la banda. Pero ¿cómo fue ustedes cómo recuerdan esa época?
2: Mira, la verdad que cuando uno es joven, como dicen, uno es tonto. La verdad que no le pusimos mucha atención a esa cuestión. Se fueron abriendo las puertas. Y fíjate que por ese tiempo que nosotros creamos el grupo, es que se crea la Zona Rosa. Y ahí había un bar que se llamaba el Bar Bonaparte, que fue donde fuimos a tocar la primera vez, que es el primer bar que hay en toda
0: Bonaparte.
2: En Bonaparte se llamaba. Ajá. Y fue ahí que nosotros, pues, empezamos a tocar y empezó a tener efecto. Luego empezamos a ir a tocar a festivales de colegios y todo eso. Y poco a poco al centro estudiantil. Bueno, ni siquiera te acordás de qué es el centro estudiantil.
0: No.
2: Enfrente del cuartel El Zapote. Ajá. Y de repente la juventud, pues, se identificó con nosotros de una manera exagerada. Pues, o sea, eran conciertos grandísimos de 500, 600 personas algunas veces. El inframen lleno, por decirte, el gimnasio. Y tenía que ver con la actitud que nosotros teníamos y el tipo de música que estábamos trayendo. Yo con anterioridad había hecho un grupo de punk, porque yo venía de Estados Unidos y yo había estado ahí cuando esa música, en el año 77, 78. Entonces yo traía esa beta. Hicimos uno que llamaba los Green Punk, pero tuvo poca duración. Y luego que me los topé a ellos, que volví a tocar, porque tenían ese sonido, sonido rudo, y como te digo, como quizás no podíamos tocar quizás tan bien, pero lo que teníamos era feeling, pues era ganas,
0: sí.
2: Ganas, energía, y todavía la tenemos. todavía entrena.
0: Eso es lo bueno. Ajá. ¿Y siempre la batería, Ricardo, en tu caso?
2: Sí, toda la vida. Es que mira, la batería es... ¿Cómo te explico? Es como el centro de la cuestión. Y yo siempre me destaqué por una cuestión, como decirle, sacarle la madre la batería, o sea, darle duro. Además, a mí no le gustaba mucho prestarme las baterías porque normalmente las desarmaba. Pero sí, ese es un instrumento, y a los jóvenes que les digo, si sienten eso, denle con todo. Que lo que no se prueba es... Cuando uno no se siente que es para algo y no le gusta, porque es de pequeño, desde que yo me acuerdo que tenía 10 años, siempre andaba dando riata a las paredes, andaba con los cubiertos, tocando los pasos. O sea,
0: ya las percusiones venían.
2: Ya las percusiones venían. Venía conmigo. Entonces, así fue la situación. Entonces, fíjate que la verdad que no le poníamos mucha atención a la cuestión. Sí nos dábamos cuenta, obviamente, de lo que estaba, y eso lo reflejábamos en las canciones.
0: Sí.
2: Porque también empezamos a tocar música original nuestra, con ya letras dedicadas a esa cuestión.
0: Sí, no, y realmente aquí Ricardo dijo algo muy importante, era la época pues de la adolescencia todavía, juventud, sí. que es cierto, no se repara mucho a veces en temas que los adultos ven desde otra perspectiva. Lo mismo quizás va a pasar con los muchachos estos de que tienen 18 años, cuando les pregunten dentro de 30 años, mira cómo fue tu época, ni se van a acordar de que pasaron una situación que era bien complicada aquí en el país cuando ellos eran niños, ¿verdad? Pero bueno, volviendo al punto, arman la banda, bueno, Barney estaba en bajo, ¿verdad? En aquel bajo, momento, sí. En el, como bajista, ya con la alineación y todo, ya Ricardo nos explicaba algunos toques, ¿verdad? En colegio y todo, que había bastante concurrencia.
1: Sí. Es que fue como una llamarada.
0: Como un boom.
1: Boom. Ajá. De repente, o sea, no había otro grupo que tocaba el tipo de música y la forma de tocar esa música. O sea, todos buscando tocar igual que aquel, igual sacar la canción igual que otra, pero nosotros la tocábamos a nuestra forma.
0: Ajá.
1: No la tocábamos igual, sino que, mira, ya traía el riff de alguna canción y seguimos, nos pegamos y ahí íbamos improvisando y tratando de tocarlo. Incluso ahora, todavía, cuando la tocamos y invitamos a amigos músicos de un profesional, pero mira, esa canción no va así. Es que así la comenzamos a tocar desde el principio y todavía la seguimos tocando así.
0: Ajá.
1: Pero no es igual, sí, es crisis.
0: Ajá.
1: ¿Entiendes? No somos
0: imitadores.
1: Sí, imitábamos el género y todo, ajá, pero lo hacíamos a nuestra forma. Por eso era un poquito más apegado a un rock de garaje y el pop nos era un campo que era bastante floreciente para nosotros, porque ahí había más libertad de
0: tocar. Hablando de eso, por ejemplo, ¿qué músicos o qué bandas inspiraron a Crisis? Bueno, en tu caso, Manuel, ¿qué
1: creo que cada uno tenía
0: artista su, de cuerdas,
1: consideras, o sea, que tenía su línea que le gustaba escuchar.
0: Ajá.
1: A mí siempre, porque por suerte pues crecimos en la época que la música florecía.
0: Ajá.
1: De lo mejor, ¿no? de los 70s.
0: Claro.
1: Más que todo, como no había, había en esa época, comenzaba el hard rock.
0: Sí, sí, sí.
1: Eso era lo que estaba en de moda.
0: Con Led Zeppelin,
1: The Purple. Había venido Woodstock, ¿verdad? La era hippie.
0: Ajá.
1: Entonces, pero después de Woodstock surgió el hard rock.
0: El rock duro, ya.
1: El rock duro, ajá, sí. Entonces, sí, por ahí empezábamos. Antes incluso, pues, estaban los precursores de música así fuerte. En estaba Grand Funk en la parte del norte, estaba en La Crema, estaba incluso Da Who,
0: sí,
1: y Jimi Hendrix, y vendía Black Sabbath. Haciendo Black Sabbath, ya estaba saliendo Black Sabbath.
0: Sí, sí, sí.
1: Y logramos, porque me acuerdo que incluso que Jika comentaba que nos encontró tocando en solamente guitarra y bajo, ¿verdad? Estábamos tocando AC/DC, que en ese momento nadie conocía AC/DC. Nadie, nadie, nadie. Entonces nosotros teníamos la suerte de que venían amigos que traían música de afuera y veníamos a grabarlos en cassette todo lo que traían, ¿verdad? Y ahí conocimos todos estos grupos que no eran populares. La radio no los ponía. Entonces nosotros sí, por eso tuvimos la suerte de escucharlos, y como era una música que nos inspiraba, pues, ¿verdad? Era lo que queríamos.
0: Claro, en tu caso, Ricardo, ¿algún músico o banda que ha inspirado?
2: Eran los bateristas. Da Who, Zeppelin,
0: ajá,
2: Rush, y me encantaban los Sex Pistols, a mí los Sex Pistols, los Ramones y toda mara. Ajá. Me reventaba la cabeza por la energía, pues. Ajá. Y eso me gustaba. Y fíjate que hay una cosa bien interesante. Cuando nosotros comenzamos a tocar en el año 80, si tú te acuerdas, era una etapa de transición. Uh-huh. O sea que estaba entrando de moda la música disco. Entonces muchas bandas se transformaron y solo tocaban ya música disco y toda la cuestión. Y el rock pues no estaba teniendo tanto. Sin embargo, nosotros
0: siguieron la línea
2: con eso. Uh-huh. Y te cuento una anécdota. La primera gran apertura que nosotros tuvimos es que nos invitó César Rivera a tocar al Canal 2, creo que era. Que yo no sé si esos videos todavía existen. Y nosotros fuimos ahí a grabar las canciones originales. O sea, uh-huh. Fuimos a tocar canciones originales. Pero llegamos con las camisas rotas. O sea, otra onda, pues, pintado. O sea, era otra onda. Ajá. Y a los días nosotros teníamos un concierto en el Teatro Caes. Uh-huh. Aquí el lugar que vendía discos era Kismet. Uh-huh. Y ahí nosotros habíamos ido a dejar los boletos para ese concierto que teníamos en el Teatro Caes. Y cuando yo fui a traer los boletos, solo habían vendido como 10. Entonces yo regresé donde ellos. Y le dije, esta onda va a ser un desastre, man. Esta onda no va a llegar nadie. Uh-huh. Solo 10 boletos vendieron. Y entonces ahí estábamos tomando unos traguitos antes de ir al toque. Como dicen, un poco desanimados, porque cuando de repente nos hablan, hey, ¿qué pasó? ¿Y por qué no se vienen? ¿Y por qué? Si no va a llegar mucho. No, me parece que ya ni cabe la gente, si están hasta en los corredores del teatro. Y cabal, fue que llegamos, y de ahí para en adelante, así fue casi todo el tiempo, ya se empezó a conocer y a regar la bulla, pues. Uh-huh. Todavía hay gente que ahora nos encontramos y dice, hey, miren, yo lo vi en tal lugar. Okay. Pero bueno, esa es parte de las historias.
0: Sí. ¿No? Bueno, ¿y por qué se llama Crisis? ¿Quién le puso Crisis? ¿Por qué le pusieron así a la banda?
2: Fíjate que el nombre Crisis, si tú te das cuenta, en todos los idiomas significa lo mismo. En uh-huh. inglés, en español, y un día que estábamos ahí platicando y la gran crisis que había aquí, o sea, digo, este es un buen
0: nombre.
2: Buen nombre para la banda, y así fue que se lo pusimos, pues, sencillamente. La verdad que no me acuerdo cómo surgió, pero alguien se haber dicho la palabra.
3: De repente, ese creo es. que alguien llegó con el periódico, como el periódico Solo sí. Crisis decía. Sí.
0: Bueno.
3: Está bien, digamos, se escribe así en varios idiomas.
2: Sí, bien. Sí, en todos los idiomas es lo mismo.
0: Claro. Bueno, hacemos una pequeña pausa y regresamos conversando acá con los integrantes de la banda clásica de nuestro país, de rock salvadoreño, Crisis, Manuel Gutiérrez y Ricardo Gómez. Ya volvemos con más aquí en Rock del Barrio.
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0: Así es, amigos, rock del barrio, rock salvadoreño. Y hoy tenemos acá a una banda legendaria formada, ya nos comentaban acá los músicos, a finales de los 70, principios de los 80. Y bueno, estamos conversando acá en el set, en vivo, cuando son las 6:35 en toda Centroamérica. Estamos con Manuel Gutiérrez Barney, guitarrista actualmente de la banda, y con Ricardo Yica Gómez, el baterista de la agrupación. Bueno, y seguimos conversando acerca de la historia, ¿verdad? Ya con la banda armada, toques y todo, ya tenían cierto nivel de popularidad acá entre la gente. ¿En qué momento dicen, hey, metámonos al estudio, hay que grabar esto, hay que grabar algo, hombre? ¿Cómo fue esa etapa?
3: Sí, eso fue algo que personalmente lo conocí de sorpresa, te voy a decir, ¿verdad? De repente, Yica fue el que nos llevó la noticia.
2: Ajá. Sí, mira, lo que pasó fue lo siguiente.
0: Un poquito más cerca.
2: Lo que ocurrió fue lo siguiente. Pues nosotros estábamos grabando en ese tiempo en cuestiones de casete, ¿acuerdas de lo que eran los casetes y toda la cuestión?
0: Ajá.
2: Pero yo tenía una mi novia en Costa Rica. Y pues yo fui a ver allá y estuve un tiempo. Y se me ocurrió irme a meter ahí a CBS Indica con las canciones que habíamos grabado en ¿cómo se llama? En cassette. Y ahí un señor ahí me atendió y todo, oyó las canciones. No, me dijo, vénganse para acá, vamos a grabar. Y fue así como nos vamos para Costa Rica, pues, a grabar ese disco, que ese viaje fue una odisea, porque te puedes imaginar atravesarse Centroamérica en conflicto, pues, porque estaba el conflicto de los contras en Nicaragua. O sea, era un gran relajo. Y allá,
3: cuando Nicaragua, solo Costa Rica estaba en paz.
2: Cuando fuimos, había una discoteca muy famosa que llamaba, la discoteca de moda se llamaba Leonardo's. Y Leonardo's, yo no sé si era el hijo del dueño o el dueño, era fanático del rock. Entonces él nos consiguió ahí, ¿cómo se llama?, que tocáramos, y así fue como fuimos a grabar el disco. Tocamos en Leonardo's, y ahí de Leonardo's nos salió un manager, y de ahí pasamos tocando en Costa Rica casi como un mes, que tocábamos casi todas las noches, porque se hizo un fenómeno. De repente ya teníamos una tremenda cantidad de seguidores, se hizo un fenómeno, de repente ya teníamos una tremenda cantidad de seguidores.

0: Ese, y eso para todos los jóvenes, les digo, ese quizás es uno de los grandes errores que se comete. Uno no es bueno porque saca la canción igualita con todos los detalles como está en el disco. No. La verdad que la excelencia se logra con las ganas, con el espíritu, con ponerle esa esencia de lo que es el rock. Así es la cuestión. Entonces nosotros tocábamos las canciones, pero se parecían, digamos. Y tal vez se parecían ahora, y las reconocían, pero de ahí...
1: Ahora el público es más exigente y la quiere oír igual, los covers los quiere oír igual. Sí, en aquella época la gente con solo oír que la cuestión era... era furiosa, era fuerte, ¿verdad? No importaba, o sea, incluso como te digo, pues nosotros tocábamos canciones de grupos que no se estaban oyendo acá en ese momento. Entonces, la asimilación era más fácil.
0: Deep Police, por ejemplo, no conocía mucho.
1: Deep Purple, todas estas canciones, grupos famosos sí se oían, pero los nuevos, como era AC/DC, Police. Y no, esos no entraban todavía. Y nosotros ya los estábamos tocando.
2: Ok.
1: ¿Cómo se llamaba? Pero los tocábamos a nuestra manera.
0: Ozzy Osbourne. Ozzy Osbourne, Van Halen. Eran grupos que no sonaban acá.
1: Y tocábamos, por ejemplo, si tocábamos Rolling Stones. Rolling Stones es un rock así bastante alegre, blues. Y nosotros lo convertíamos en un rock heavy. Era diferente.
2: Le ponían un toque más pesadito.
1: Más pesado a todo.
0: Digamos nuestro
1: y
0: toque.
1: Como teníamos también por parte de Yika rompiendo la batería. Fernando tirándose al suelo. Ajá. Tirando la guitarra. O sea, había también un show.
2: Sí, un show. Claro, era algo que
1: eso
2: no.
1: Eso animaba mucho. Bueno. Tocamos.
0: Bueno, imagínate que yo cuando tocaba, como no tenía mucha experiencia, a veces me cortaba los brazos con uno de los platos y empezaba a chorrear sangre por todo. Pero yo no me daba cuenta.
2: Qué bueno está el show.
0: Era parte de. O sea, me daba cuenta hasta después.
1: Sí. Y pues se corrió tanto el nombre Crisis que nos empezaron viajamos a Guatemala a petición de gente de allá, viajamos a Honduras también y allá incluso ya teníamos una hasta casi como un club montado. Cuando llegamos allá
0: había una radio que llamaba Solaris que vino el muchacho y esa era las canciones que nosotros habíamos grabado
1: en cassette
0: en estudio que llamaba Prisionero. Esa le encantó. Y esa fue un tremendo éxito ahí en Honduras.
1: Sí, en Honduras.
0: A tanto que fuimos a tocar al estadio.
2: En el estadio
0: nacional, sí.
2: Ok. Bueno, exitosos también ahí en el hermano país de
1: Guatemala y de Honduras.
2: Honduras, ok.
1: Y Costa Rica.
2: Buenísimo. Vamos a escuchar entonces otra de las canciones. Ya escuchamos Baby, así que vamos a escuchar Ciudad de Piedra. ¿Qué me pueden decir de esta canción? ¿De qué va el tema, la letra del tema de Ciudad de Piedra?
1: Sí, Ciudad de Piedra es una canción que fue inspirada por exactamente por el momento en que vivíamos en una ciudad que se estaba convirtiendo, las vitrinas las estaban cerrando con ladrillos. Se estaba convirtiendo en una ciudad de piedra. Y como dice también la letra, estrellas artificiales, es porque había disparos, había luces al respecto, y la ciudad ya prácticamente ya por la tarde quedaba vacía. Ya la gente se tenía que ir porque había estado de sitio, etcétera, etcétera. O sea, okay. Que toda la letra está referida al momento.
0: Es que la gente no se acuerda, que en ese tiempo las manifestaciones era ahí en el centro todas las manifestaciones. Entonces quebraban todas las vitrinas. Entonces, como dice Barney, fueron que aquellas vitrinas de todos aquellos almacenes poco a poco lo fueron cerrando y tú pasabas y hasta cierto punto era triste, ¿va? Porque era puro ladrillo. Puro ladrillo. Y eso duró mucho, bastante años. Y fue así como surgió esa canción, que por cierto la letra la hizo Barney. A ver de dónde se le ocurrió, pero a ver en qué lo que era,
1: instantánea.
0: En qué lo que era,
1: llegó Pan

0: mucho con el riff.
1: Sí, yo solo la sacamos.
0: Ah, ok, entonces lo seguí yo con el bajo y luego la otra guitarra y la letra salió en ese momento. No fue estudiada ni escrita ni nada. Fue una canción así que corridito salió. Y incorporamos también ya riffs personales, cambios de ritmo a un ritmo más pesado. Y así fue. Quiero aclarar de lo del bar, tío, porque me gusta aclararlo, porque en ese momento no existía el Bardi que hoy todos conocen, que conocieron, ¿verdad?
2: El muñeco rosado.
0: Eso no existía, sino que el Bardi venía de un apodo que habían puesto en el colegio referido a Barnabas Collins.
1: A un vampiro
0: que era de moda en esa época, a una serie.
2: Bueno.
0: Así que yo no me enojé.
2: Aclarando
0: conceptos. Lo recibí con agrado.
2: Ok, volviendo al punto de la composición, entonces no era Fernando el principal compositor, o él era el que más escribía las letras.
0: Como no, Fernando comenzó a ser el compositor principal, ¿verdad? Esto fue, Ciudad de Piedra fue algo así, como te digo, espontáneo.
2: Que surgió en el momento.
0: Espontáneo, entonces ahí participamos todos en la composición. Las composiciones más complejas sí las hacía Fernando, ¿verdad? Que como podemos ir Baby, la que vimos al principio,
2: sí.
0: Composición de él, y todos componíamos. Componía Fernando, componía Yika, componía Pancho, y tu servidor también.
2: Ok, bueno, vamos a escuchar otra de las canciones acá que nos ha recomendado Ricardo Yika Gómez. Vamos al tema Ciudad de Piedra con la banda nacional Crisis.

0: Ahí estaba Ciudad de Piedra, de la banda nacional Crisis, señoras y señores. Tenemos estos clásicos al aire a través de Astral. Y estamos en vivo en este momento, en esta tarde de martes 8 de septiembre, con dos de los integrantes de la agrupación que está de nuevo acá ya lista para presentarse. Vamos a hablar de los detalles del concierto. Señores, se viene nuevo toque, un nuevo concierto de Crisis. Así que buxos, para los que quieran ir, vamos a tener entrada gratis hoy, señores. Aquí no han venido con las manos vacías. Ricardo y Manuel han traído aquí entradas para regalar. Así que buxos, para quienes quieran ir a ver este conciertazo de pues estos maestros del rock nacional. Ya les vamos a comentar los detalles del evento. Pero bueno, acá escuchábamos Ciudad de Piedra, una de las varias canciones que tienen ellos. Esta música se puede encontrar actualmente en YouTube. ¿Y de qué otra forma se puede encontrar la música de Crisis?
1: Sí, está en YouTube, en la canal Barney Collins. Uh-huh. Está también en Spotify. Creo que no sé qué canal es. Son canales creados por el guitarrista Fernando.
0: Ah, ok.
1: Spotify y, uh-huh, y SoundCloud.
0: Ajá. Ok.
1: Por ahí estamos.
0: Bueno, pero sí tienen ahí unas canciones que han quedado grabadas y que, bueno, obviamente van a ser ejecutadas próximamente, ¿verdad? Tenemos todavía una canción para que vamos a escuchar también para el cierre. Pero bueno, vamos a hablar también ya en esta etapa final de la entrevista. Claro, se viene un concierto el 25 de septiembre, pero ¿en qué otra cosa han pensado con la banda? ¿Hasta dónde piensan continuar, seguir, grabar algo más actualmente? ¿Qué hay en el futuro cercano de Crisis?
2: Fíjate que sí, queremos ver si grabamos, uh-huh, unas nuevas canciones, pero sobre todo queremos hacer un evento tipo cultural, en que solo tocáramos las canciones originales de nosotros, uh-huh, pero explicar todo el contexto histórico, porque cada canción de las nuestras tiene su historia atrás.
0: Claro.
2: Entonces es una cuestión como más cultural, más de eso, y de ahí seguir tocando. Si esta es, mira, el rock es vida, uh-huh, el rock es vida, o sea, es sí, la única manera que
1: incluso
2: uno...
1: el momento de ensayo, los días de ensayos, se amanece más alegre, ¿no? Con vida.
2: Estás invitado a un ensayo con
0: sí,
2: la gente.
0: Es cierto.
1: Para que salir de gracias. La rutina y a desahogar.
0: Sí, hombre, ahí se queda atrás todos los problemas.
2: Cero tensión.
1: Ya no digamos los conciertos.
0: Ah, pues
1: donde
0: sí.
1: Va con todo preparado.
0: Sí,
1: y donde ya no hay este.
0: Ese es el mejor lugar, me imagino, para ustedes los músicos, ya cuando venga la gente de ahí ya lista, viéndolos, aquí vamos a comenzar.
1: Aquí comenzamos y como dicen todos, pues los artistas, los aplausos son la energía, ¿vale?
0: Claro.
1: Para el
2: músico. Y eso fue otra cosa que siempre nos distinguió, fíjate, uh-huh, que nosotros no éramos banda de fondo, o sea que hay veces vos vas y estás tocando la banda allá en el fondo y la gente platicando y ahí no, y estaba la gente clavada por el gran relajo que se armaba.
1: Sí, como te digo, pues, o sea, veníamos desde la época en que los conciertos eran la moda.
0: Ajá.
1: Entonces, ese era el concepto que llevábamos como, uh-huh, grupo.
0: Ajá.
1: No un grupo de fiesta, no un grupo de,
0: uh-huh, de fondo, pues,
1: de carnaval, concierto, para bailar, no. Ajá. Siempre fue un grupo de concierto.
0: Ajá. Sí, bueno, lo interesante es que la gente de la época pues le seguía el desmadre,
1: sí,
0: y todo, pues.
1: Sí, fue una llamarada.
2: Bueno, ajá, llenamos el Redondel Maferrer, pues, topado. Uh-huh. ¿Cuánta gente hay ahí? Que 15,000 personas. El concierto más grande que dimos lo dimos en Dalí, en Honduras. Yo creo que habían como 25,000. Ahí sí me asusté yo cuando vi, uh-huh, más de gente. Ajá. Y solo nosotros estábamos tocando.
0: Ah, no era un festival.
1: No, esa es la otra.
0: Era solo nosotros.
1: Sí, otras características que casi por lo general solo nosotros tocábamos. Uh-huh. No teníamos banda de entrada ni festival, sino que, uh-huh, por lo general.
0: Por lo general, algunas veces lo hicimos.
1: Hemos tocado con otros grupos, pero por lo general eran conciertos de solo la banda.
0: Ok. Vamos a ver.
1: Fueron 5 años, ¿verdad? Desde finales del 79 hasta el 84. 85, 84, finales del 84. Por ahí llegó.
0: Hasta ahí fue, digamos, el primer periodo de actividad que tuvieron.
1: El primer periodo y el, digamos, el periodo sólido, base, la base de Crisis. Ahí sí. fue donde Crisis se desarrolló completamente.
0: Ajá.
1: Ahora lo que estamos haciendo ahora, pues prácticamente son reencuentro de lo que es Crisis. Y como dice Ricardo, pues con proyecciones de seguir tocando y ser posible, pues grabar, porque
0: y desde el 80
1: temas nuevos siempre están saliendo.
0: Sí, claro.
1: Siempre las tenemos ahí en la cabeza.
0: Al artista siempre le surgen ideas nuevas. A partir de los 80, mediados de los 80 que pararon, no han tenido otro reencuentro, digamos, en algún otro punto de la historia.
1: Medio, sí.
2: Porque
1: cuando ha venido Fernando Albergue al país, tratamos de que coincida eso con algún toque de reencuentro.
0: Ajá.
1: Y sí lo hemos logrado en el un par de veces. El último fue
2: el que había un lugar ahí en la Colonia Escalón, no me acuerdo cómo llamó, pero sí
1: han habido 3 o 4.
2: Y cuando íbamos a hacer los 50 años, no pues, porque era el COVID.
0: Sí. Ah, 2020.
2: Sí, o sea, con el 80.
0: Sí.
2: No se podía.
1: Y ahora, pues, que ya con esto sería en este año, nuestro quinta vez que nos reunimos. O sea, ya. Como
0: ya
1: que
0: ha ya reuniones.
1: Estamos agarrando un poquito más
0: de fuerza.
1: De seguidilla. Sí. Para los toques.
0: Sí. ¡Ey, qué bueno, qué bueno!
1: Y porque también, o sea, la gente nos ha de nuevo aceptado, sí, nos está apoyando. Sí. Y las tocadas han sido llenos. Llenos.
0: Buenísimo. Sí. Ok, vamos a pedirle a alguien, si alguien ha estado algún toque de Crisis, o se acuerda, que conoce la banda, que nos que se comunique. Aquí estamos, aquí están los músicos, aquí está Barney, también Jika en el set de Astral en vivo. Ya están listos para este nuevo concierto reunión viernes 25 de septiembre. Ya vamos a hablar más del evento.
1: Para nuestros viejos amigos y nuevos amigos.
0: Exacto.
2: Y te voy a contar una cosa que me ha llamado a mí la atención. Que hoy vemos que se están juntando los padres y los hijos.
0: Sí.
2: O sea,
0: generaciones.
2: Esa es la otra cosa que queremos hacer, esa ruptura generacional. Porque si tú te das cuenta, la música que a ti te gusta es la que tuviste cuando eras niño.
0: Sí.
2: Y yo hemos visto eso. O sea, llega gente joven y llegan también gente ya mayor.
0: La vieja escuela.
2: Sí.
0: Bueno, aquí tenemos un audio. Vamos a ver qué, a ver si tiene que ver con el tema. Charlie, adelante.
3: Qué gustazo poder oír a este par de individuos. Yo fui su fan number one de Crisis. Yo los anduve siguiendo. Aparte que Barney era mi vecino, vivía a la par del McDonald's, desde los Boulevard de los Héroes. Pero Crisis eran 5, no eran 4. Eran los 4 fundadores. Y el que le recogía los tambores y los platillos al Jikas. Cuídense, un abrazo.
2: Gracias.
0: Ok, bueno, ahí está.
1: Sí, gracias por...
0: Era un fan número uno, dice, de Crisis. Aquí, a ver, de Fran Rocker dice, buenas noches, esta es la página de los señores de Crisis. Ah, bueno, aquí están preguntando ya cuál es la página de Crisis para seguirlos. Crisis Rock SB.
2: Sí, hay uno.
1: Sí.
0: Esa es
1: la SB y ahí pues va a lograr conectarse con las diferentes páginas que tenemos en diferentes plataformas.
0: Ah, ok, va. Entonces ahí está Fran Rocker, sí, esa es, dicen, así que puedes ahí seguirlos para que también los difundas. Fran Rocker tiene una página también de cobertura de rock acá en nuestro país. Así que, bueno, ahí les va a dar difusión, me imagino.
1: Okay, gracias.
0: Vamos a ver, quiero ver qué más tenemos por acá. Alguien más, a ver, aquí tenemos a Miguel, a ver si tiene algo que ver con la conversación que tenemos hoy. Adelante, Miguel.
4: ¿Qué onda? Muy buenas noches. Estaba escuchando la entrevista con estos maestros del rock. No, pues, tienen estilo, tienen corazón y son bandas pregoneras, pues, que iniciaron en este camino del rock, valientes, guerreros, y gracias a ellos pues muchos han sido inspirados, muchas bandas que ahora son jóvenes. Como tú dices, Carlito, al final pues siempre hay una génesis de cómo comenzó todo esto del rock. Y que bueno, pues mi respeto pues para estos señores, los maestros del rock. Ahí saludos pues, y estamos escuchando la rola y la entrevista. Eso pues se desenvuelven bien, se les escucha ahí la vieja escuela, como dicen, pues, y saludos pues. Larga vida al rock, larga vida al astral y a todo ahí.
0: Gracias, Miguel. Miguel nos escucha saludos. En Pensilvania.
2: Wow. Uh-huh.
5: Saludos hasta bueno. Pensilvania.
2: Gracias.
5: Síganos oyendo.
0: Ok, bueno, hablemos entonces del concierto de reunión, amigos oyentes, listos, porque también hay entradas, ¿verdad? ¿Quieres tu entrada para el show? Aquí nos han traído los músicos boletos gratis, ¿verdad? Para este evento que se viene, solo marcanos al 7644-1029. La lista negra, aquí está el número, 7644-1029. El concierto está ya listo para realizarse el viernes 25 de septiembre. En este lugar que se llama Beer House, ¿verdad?
2: Sí,
0: bien. Ahí va a ser el evento. ¿Solo van a estar ustedes nuevamente o hay alguna otra banda?
5: No, nuevamente solo vamos a estar nosotros. Beer House está en Colonia San Francisco. Uh-huh. Un lugar muy bonito para que puedan llegarse y disfrutar de la música que vamos a tener. Uh-huh. Así que ahí está servido el plato fuerte.
2: Humo, luces y relajo.
5: Equipos, man. Luces, pantallas.
0: Y cervecitas. Sí, de todo comida, un poco todo, ahí, ¿verdad? Todo, comida, poco. Bebida.
2: Sí, todo.
5: Sí, van a disfrutar mucho.
0: Sí, hombre.
2: Rock.
0: Sí,
2: rock en vivo.
0: Ok, buenísimo. El concierto va a iniciar a las 7:30 de la noche, tengo acá.
2: Sí.
0: Está programado para las 7:30.
5: 7:30, lo que no somos ingleses, así que ajá. No se preocupen, ¿verdad?
0: Unos minutos más, pero para mientras se puede ir tecniquear, ¿verdad?
2: Pues sí,
0: con las respectivas bebidas para ir calentando motores. Así que, señores, hay que ir a ver a estos maestros del rock salvadoreño, fundados a finales de los 70 y que van a estar de nuevo en Beer House. Recordad, Beer House. En Avenida Las Gardenias y Calle Los Bambúes. Esto es en Colonia San Francisco, acá en San Salvador. 7:30 de la noche, la hora programada para que puedas asistir el viernes 25 de septiembre. Si quieres tu entrada esa vez, marcanos al 7644-1029. Aquí te damos tu boleto. Y bueno, también los boletos, hay que decir, tienen un valor. ¿Dónde se pueden adquirir las entradas?
2: En el momento, ahí en el lugar.
5: Se puede adquirir en el lugar y también se pueden reservar o se pueden adquirir a través del teléfono.
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5: ¿Otra vez?
2: 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Uh-huh. También están en la aplicación Nomádica. También okay. Ahí lo están promoviendo. Pero también en el lugar de la cuestión. Ajá. Lo que yo les recomiendo es que lleguen temprano porque se llena.
0: Sí, llegar al Beer House. Ahí
5: y si quiere también una reservación de mesas.
2: Ah, también.
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0: Claro que sí. Para agarrar ahí el puesto en primera línea, ¿verdad? Correcto. Así que Beer House, señoras y señores, es el punto de reunión. 25 de septiembre va a ser viernesito. Así que para ir a disfrutar de un buen viernes con este
5: música
0: rock.
5: Música poderosa,
0: ¿verdad?
5: Intenso.
0: Música intenso. Original también, ¿verdad?
5: También originales, pero iban los covers también, que de la época buena de los 70s, 80s.
0: Ah, ok.
2: Entre va, covers, al estilo Crisis,
5: al estilo Crisis, ahí va música de también de Zeppelin, de Deep Purple.
0: Ah, ok.
5: De Rolling Stone.
2: YouTube.
0: De todo un poco.
2: Pero a nuestro estilo, pues.
5: Un poquito más nuevo.
0: Exacto, al estilo de Crisis. Crisis actualmente está integrada, decíamos, por Barney en la guitarra, Jika en batería, está Leonel López, quien fue el primer cantante de Bronco, ¿verdad? Que estuvo con Bronco.
5: Exacto. Sí.
0: Leonel López.
5: Leonel López.
0: Y que por circunstancias pues no pudo grabar para Bronco, y al final es Oscar Serrano el que grabó las canciones legendarias de Bronco. Pero Leonel López también es un músico de realmente de la vieja escuela, ¿verdad? Y de los grandes cantantes, podemos decir, que ha tenido nuestro rock acá en el país. Y hasta donde yo he escuchado, quiero decirlo, nunca he tenido la oportunidad de ver a Leonel en vivo, pero las historias cuentan el frontman que era en aquella época, y que era un show en el escenario también, ¿verdad? Cuando estuvo en Bronco. Ahora, pues, no sé cómo será el show. Se sigue con el gran show, Leonel.
2: No, él ha ido a cazar cabal. Por eso es que, como nos conocemos desde ese tiempo.
1: Sí, claro.
2: O sea, llegó a cazar, como dicen, como anillo al dedo. Parte de... No había que andar hablando demasiado.
1: Ajá.
2: No, ha cazado perfecto.
1: El tono de Ian Gillan de Deep Purple.
2: Ajá.
1: Sé que solo él lo puede hacer, ¿no? Tonos altos.
0: Ok, buenísimo. Leonel López en la voz, señoras y señores, de de esta agrupación. Y el bajista, ¿me dijeron quién es actualmente?
1: El bajista nos va a acompañar Beco Mazariego.
0: Mazariego,
1: ese...
2: es también músico.
1: Músico de vieja escuela. Estuvo
2: Macho.
1: Con Macho, la vieja fiebre, en la Sinfónica, El Salvador, el bajista de la Sinfónica. Ha estado con grupos muy reconocidos.
0: Sí, acá. Sí.
1: Y en la segunda guitarra tenemos a Benjamín Rivas Cermeño. Actualmente él es de colección privada, grupos de colección privada. Y anteriormente pues fue con Oscar Serrano, hicieron ese grupo anteriormente, de donde Oscar saltó a Bronco. Uh-huh. Así que son músicos que vienen con una experiencia tremenda. Y
2: que lo conocemos, y él nos conoce desde niño, pues, o sea, sí, es claro. Fan del grupo, por eso él...
1: Él llegaba a nuestros ensayos.
2: Llegaba... De que él tenía 15 años. Entonces, parte de Epo. Él es parte de.
0: Claro.
2: Ha vivido
0: claro.
2: Todo eso.
0: Sí.
1: Es integrante. Correcto, no ha costado integrarlo.
0: Sí.
1: Ha escuchado toda la música que traíamos en nuestra trayectoria.
0: Claro que sí. Señores, ya saben, 7644-1029, si quieres tu entrada, aquí estamos a la orden. Nos dejas tu nota de voz, nos llamas, aquí estamos a la orden, aquí van a quedar los boletos. Y para ir a disfrutar pues de este conciertazo, recuerden, 25 de septiembre, 7:30 de la noche, unos minutos más quizá, que van a comenzar aquí a sonar, a tronar Crisis con todo de nuevo en el Beer House, allá en la colonia San Francisco, Beer House. Y para más información, ¿dónde pueden encontrar quienes quieran más información de Crisis o de próximos eventos que vayan a realizar? ¿Dónde se puede encontrar esa información?
1: Sí, bueno. Todo va a estar comunicándose o anunciándose en las plataformas. Uh-huh. Que si se busca Crisis Rock SB, pues ahí va a estar todo colgado.
2: Ahí en Instagram y también en...
1: Sí. Facebook, Instagram,
2: TikTok creo que también.
0: Ok, a través de las redes lo pueden buscar y ahí les consultan cualquier tema relacionado con próximos eventos o próximas actividades.
1: Si conocemos a nuestro primer ganador de la entrada, de una entrada.
0: Ajá. Sí, vamos a esperar aquí que nos manden el 7644-1029, puede ser nota de voz también, ¿verdad? Y pues aquí con mucho gusto les vamos a dar sus boletos. Aquí los músicos nos dejan las entradas porque... Híjole, ya se nos acabó el tiempo, ya tenemos que cerrar, pero bueno, ha sido un placer realmente platicar con ustedes, Manuel y Ricardo, de verdad.
2: Gracias. La vieja esperamos escuela. En el concierto,
0: sí, claro,
2: especial.
1: Gracias a todos, ¿verdad? Los que nos están escuchando,
0: sí.
1: Los esperamos.
2: Lléguense.
0: Excelente.
1: Van a disfrutar mucho del evento, así que no queda más que agradecerte la invitación.
0: Sí. Bueno, excelente. Suerte y sigan adelante.
2: Gracias. ¡Y vive el rock!
0: Por volver. Bueno, vamos a cerrar con Transilvania Express, ¿verdad? Esa es la canción para cerrar. Se nos acabó el tiempo. Yo les dije, no, aquí no vamos a sentir el tiempo con estos maestros de Crisis. Así que Transilvania Express. Crisis, esta noche acá en Rock del Barrio de Astral. Gracias.
5: Gracias.
0: Larga vida al rock nacional.

0: 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Son las
1: 19 horas, 14 minutos.
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0: ellos son Metal Church, Beyond the Black. Es el título que acabas de escuchar cuando ya son las 6:00, momento de ir a la pausa aquí en Astral. Vamos a regresar en breve con más de Morning Rock en esta mañana de miércoles. Ya vuelvo, voy a revisar la lista negra, así que envíame tu nota de voz en el 7644-1029. Ya regreso.
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Mirad a las aves del cielo, que no siembran ni ciegan, ni recogen en graneros, y vuestro Padre Celestial las alimenta. ¿No valemos nosotros mucho más que ellas? Por eso nuestro Dios siempre está presente, vistiéndonos, sanándonos, levantándonos. Gracias, Señor, por tu provisión, por tu amor, porque a veces damos las cosas por hechas. No nos damos cuenta que todo viene de tu santa mano, de tu diestra de poder que no se ha encogido para bendecir al Salvador. Bendita tierra fértil, tierra de mares, de volcanes, de ríos, de fronteras. Gracias, Señor, por la multiplicación en el Salvador. Porque aunque a veces nuestra circunstancia no sea la mejor, nuestro corazón te alaba y te exalta, porque tú eres Dios, porque Jesús reina en el Salvador. Gracias por mi familia, Señor, porque vamos a descansar. Vamos a descansar porque tú nos sustentas. Vamos a descansar porque no tenemos temor. Vamos a descansar porque tú estás con nosotros. Bendecimos a nuestro presidente Nayib Bukele, a su familia, a su gobierno, a sus colaboradores, su gestión. Gracias por él, Señor, porque a ti te agradó ponerlo como cabeza en nuestra nación. Muchas gracias. Gracias, Padre, por esta noche en la que vamos a descansar y a dormir en paz. Muy buenas noches a todos.

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8: 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Continuamos con Morning Rock, la hora 6:07, 6:07. Bueno, vamos a ver qué onda, qué dice nuestra gente por acá en la lista negra de Astral. Vamos directamente al 7644-1029. Aquí está Karen Hernández. Hola, Karen, buenos días.
9: Carlitos, buenos días. Feliz miércoles, ombliguito de semana.
8: Gracias.
9: Me gustaría molestarte para este Morning Rock.
8: Molésteme, Karen.
9: Que me pongas una canción de Def Leppard. Histeria. Si me haces el gran favorazo. Suerte y larga vida al rock.
8: Larga vida al rock. Bien, ya le probamos a Leppard. Bien, aquí tenemos al señor Miguel desde Pensilvania. ¿Qué ondas, Miguel?
10: Buenos días, Carlitos Miranda. Buenos días a toda la lista negra. Aquí estamos en sintonía de Morning Rock. Este hermoso día miércoles. Así para comenzarlo con ganas. Mi estimado, tal vez se pone la canción de Iron Maiden que se llama The Trooper. Porfa, Carlitos Miranda, larga vida al rock. Larga vida a vos.
8: Sale The Trooper, claro, con mucho gusto. Fer Cortés, ¿qué tal, Fer?
11: Carlitos Miranda, buenos días, gusto saludarte. Miércoles de media semana, Carlitos, por favor, ¿podrías complacerme con una canción? Stupefy the Disturbed. Te comento, tráfico, carretera con Malapa, fluyendo, Carlitos, hay carga vehicular, pero fluye, fluye en sentido de San Salvador, no hay percance vehicular, por lo menos en este momento, 5:55 de la mañana.
8: Ok, excelente, gracias por el informe. Siempre justo, mi estimado... Mi estimado Fernando, ¿qué dice Alex?
12: Buenos días, Carlos. Qué buena canción de Meryl Church. Larga vida al rock. Espero que pase un buen día, que tengan muchos éxitos y que disfrutemos todos de la música al astral. Larga vida al rock. Feliz día.
8: Larga vida al rock, Alex. Bien, señores, vamos arrancando este bloque con esta canción que me acaba de pedir la buena amiga oyente Karen. Syria, The Flippers.

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0: 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Bien, amigos, seguimos por acá en la lista negra. Acá continúo con Don Angel Rock.
2: Muy buenos días, Carlitos Miranda, Angel Rock, desde el Central Market con las botas puestas en este miércoles Dream. Saludando a toda la banda Madruga Rocker, a mis hermanos apocalípticos, ya que estamos temporada alta de Ramsen, invitándoles a este viernes 11 en el Hotel del Rock.
0: Yeah.
2: A ese gran homenaje a esa gran bandota alemana. Algo así de Bam Bam, Feverfly, Abran Fuego, siempre, por siempre y para siempre. En ese miércoles Dream. Larga vida al Astral. Yeah.
0: Larga vida, señor Angel Rock. Así es, viernes, señores, un par de días nada más para celebrar el homenaje a Rammstein en el Hotel Real Intercontinental. Aún hay entradas para este show. Recordad que están a disposición en el website Smart Ticket. También hay entradas físicas en Galerías Escalón Tercer Nivel. Ahí está el kiosco de Smart Ticket si quieres comprar así a la vieja usanza. Ahí depende, al gusto del cliente, ¿verdad? Si querés comprar así a la vieja escuela, ahí están los boletos físicos en Galerías Escalón Tercer Nivel. Y si querés adquirir tus entradas digitales, están en el website Bienvenido a la Era Digital. Bueno, a ver, vamos a continuar por acá. Aquí está Mr. William Cabrera.
3: Buenos días, Carlito Miranda, allá en sintonía de Astral, la mejor estación del mundo. Feliz miércoles. Un saludo para los jinetes del apocalipsis y mis hermanos de la lista negra. Acuérdense, acuérdense que el viernes nos encontramos en el Hotel Intercontinental.
0: Yeah.
3: Homenaje a Ramstein. Carlito, ¿se puede algo de Iron Maiden? Dance of Death. Gracias, Carlitos, y larga vida al rock.
0: La danza de la muerte, ok. Bueno, ya viene Maiden, porque me han pedido acá Maiden, señores, ya estamos cada vez más cerca de ese magnánimo evento. Espero que estés listo, preparado, física, psicológica y espiritualmente para vivir ese concierto del 5 de octubre aquí en El Salvador. A ver quién anda por aquí en el número 2473.
4: Muy buenos días, Carlitos, Carlos el Grande.
0: Díganos, señor.
4: Un gustazo ahí poder saludarte, Carlos, y poder dirigirme también ahí a toda la audiencia metalera de la mejor radio del país, Radio Astral, la estación del rock. Aquí nuevamente, Carlitos, ahí habíamos estado fuera por un tiempo, pero aquí solicitándote que pudieras ahí agregar a la Blacklist. Larga vida al rock.
0: Larga vida. Solo me deja su nombre, mi amigo. Déjeme su nombre y con mucho gusto aquí lo vamos a inducir a la honorable lista negra de Astral. Donde aquí solo hay personalidades, ¿verdad? A ver, aquí tenemos a Max Blacken. ¿Qué tal, mi estimado Max Blacken?
5: Buenos días, Carlitos. ¿Qué tal? ¿Cómo estamos? Un saludo para todos los metaleros que nos escuchan. Pues acá ahorita en el Boulevard del Ejército, a vuelta de rueda, pero un poquito fluido, un poquito más de lo normal. Quería que ver si pones algo de Slayer, un cover de ellos que se llama Born to be Wild. Y también informar a la comunidad metalera que estaremos tocando en el Medieval, celebrando su aniversario el 31 de octubre. Y aprovechando la fecha, pues también la banda estará celebrando 22 años de trayectoria en el Medieval, próximo 31 de octubre. Llevamos buenas nuevas, así que prepárense con nuevos productos de Graner. Gracias y larga vida al metal.
0: Buenísimo, excelente. Ahí estaba Max Blacken de la banda Craner. Así que, bueno, ahí estamos, ¿verdad? Con los buenos amigos de Craner. Vamos a ver, aquí tenemos a Thunder. Así te anoto aquí, amigo. Bueno, aquí me está diciendo que lo anote en la lista negra con el nombre de Thunder. Excelente. Bueno, ahí está, brother. Ya estás ahí como Thunder dentro de la lista negra. Bien, vamos con Maiden, señores. Vamos con Maiden. Recordemos, 5 de octubre aquí en El Salvador se vivirá este espectáculo llamado Iron Maiden, con rolas como esta. Son las 6:22 aquí en la Estación del Rock. Vamos, activate. ¿Qué se te antoja oír en esta mañana de miércoles, mitad de semana? 7644-1029, notas de voz aquí en la lista negra. Mientras vamos a la producción Peace of Mind para escuchar esta canción, The Trooper.

0: título a uno de los discos con quizá la portada menos llamativa de la historia de Iron Maiden, Dance of Death. Esta producción de Maiden, que sí tenía una portada así un poco no tan llamativa como las anteriores, sobre todo aquellas portadas ochenteras de cada una de las producciones de Iron Maiden. Bueno, considerada por gran parte de la crítica como la portada más fea de la historia de Maiden. Pero bueno, es cuestión de gustos. Son las 6:35. Esta es Astral, la estación del rock. Vuelvo enseguida con más de Morning Rock en este miércoles. Vamos, reportate 7644-1029. Tráfico también, alguna situación ahí en la jungla de cemento, me informas aquí a través de este medio. Ya vuelvo con más.
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9: 6 horas. 39 minutos.
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12: Seguimos. 6:40, la hora. Fernando Cortés, ¿qué nos comenta, Fer?
13: Carlito, buenos días. Actualizando reporte de tráfico, pasando el paso al Jaguar, justamente el puente. Hay un percance vehicular en el carril del centro, buscando el lado del hermano lejano. Para que lo consideren eso, pues no viene a contribuir en nada al tema del tráfico, pero para que lo consideren que está ese pequeño percance.
12: Ok, sí, claro, siempre es importante saber, ¿verdad?, de ese tipo de cosas. Así que gracias, Fernando. Gracias por el reporte desde la carretera. Aquí tenemos a Rogelio Enríquez. ¿Qué tal, Roger?
14: Buenos días, Carlitos Miranda. Quiero oír una canción que se llama Angel de Rammstein, porfa.
12: Rammstein, ok.
15: Gracias, sale. Carlitos Miranda, por la danza de la muerte de Maiden. Ya se viene Maiden, Carlitos.
12: Yeah. Hay que estar preparados, William.
16: Hola, Carlitos, buenos días.
12: Buenos días.
16: Ya en sintonía de Morning Rock. Tal vez se pueda escuchar Black Diamond de Stratovarius. Gracias, que tenga un buen día.
12: Ok, buen día, doctora.
17: ¿Qué onda, Carlitos? Buenos días. Hey, qué chulada escuchar el solo de la canción La Danza de la Muerte. Qué bárbaro, man. Saludos a todos los que han tenido la dicha de tener a Iron Maiden frente a frente, escuchando esa rola. Larga vida, saludos.
12: Larga vida, Oscar. Bueno, y aquí vamos a tener la dicha de nuevo el 5 de octubre, señores. Vamos a ver, número 4729, ¿qué nos comenta?
18: Buenos días, a saludar Eric Palacios, desde Calle Vieja a Zacatecoluca, es decir, la calle que va desde San Salvador hacia San Marcos, todavía está despejado en ambos sentidos, así que creo que en unos 20 minutos ya va a estar esto, que es un caos.
12: Un caos vehicular, ok, bueno, gracias por el informe. ¿Qué dice Mari desde Chalate? ¿Qué tal, Mary?
19: Hola, hola, Carlitos, buenos días.
12: ¿Qué onda, Mari?
19: ¿Cómo se encuentra? Espero se encuentre muy bien, con las botas puestas para el día de hoy.
12: Siempre,
19: miércoles,
12: Mari.
19: Miércoles, mitad de semana, con todos los poderes, ahí vamos esperando en Dios que todo nos salga bien. Y pues, saludos ahí a todos, a usted especialmente, Carlitos, ya que nos hace posible la interacción en la radio y es algo muy importante. Gracias a los patrocinadores también. Y pues saludos ahí a los jinetes, especialmente ahí a la lista negra, a Berserker, al Toro, a William, a Fausto, bueno, a todos ahí, larga vida. Y pues si me puede complacer con algo de Rammstein, Carlitos, Diamant, si se puede, muchas gracias.
12: Ok, perfecto, Mari, claro, con mucho gusto. Viene esa rolita más adelante, tengo pendiente ahí, me han pedido un par de Rammstein. Pero vamos a buscar ahí también esta que nos solicita Mari desde Chalate, ¿verdad? Y sí, claro, Mari, aquí estamos a la orden, ¿verdad? De eso se trata precisamente, de la interacción que dice Mari, que tenemos acá con la comunidad. Eso es lo más importante. Aquí tenemos siempre abierta la posibilidad para que te comuniques a través del 7644-1029. Somos una estación totalmente interactiva, Astral es totalmente interactiva y, bueno, para el que quiera, ¿verdad? Aquí estamos siempre a la orden, porque muchos yo sé que nos escuchan, pero no se comunican, no mandan notas de voz. Hay un, bueno, de hecho, la mayor cantidad de la audiencia Astral nunca se comunica, ¿verdad? Pero bueno, yo agradezco igual para los que están siempre acá en la interacción, los que están siempre mandando sus notas de voz y nos están informando del tráfico, nos están pidiendo música, qué sé yo. Pero están interactuando acá, eso es lo más importante, ¿verdad? Que tienen a bien tomarse ese tiempo de mandarnos la nota de voz como Mari desde Chalate. Y bueno, ¿verdad? Aquí tenemos interacción total. Y señores, el viernes también hay interacción física. Vamos a ver. Bueno, ¿verdad? Aquí tenemos interacción total. Y señores, el viernes también hay interacción.

The Storm sonando acá en Astral cuando faltan solo 11 minutos. 11 minutos escasos para llegar a las 7 de la mañana en este miércoles. Señoras y señores, damas y caballeros, ahí tenemos un poco de nu metal también en esta mañana de... Esta mañana de miércoles, mitad de semana, ¿verdad? Así estamos con un poco de nu metal también. Y bueno, recordándoles, señores, hay evento. Vamos con música de Rammstein en este momento. Recordándoles que hay evento el próximo viernes. Estamos ya a un par de días, unas cuantas horas nada más de celebrar este primer gran homenaje a la banda alemana Rammstein en el Hotel Real Intercontinental. El evento es el viernes, este viernes, sí, este viernes 11. A las 7 de la noche está programada la cita para que te apersones ahí al Hotel Real Intercontinental y a las 8 arrancamos con el show, ¿verdad? Jerry Cruz estará en

La voz principal y por supuesto la banda Alter Ego reforzada. Estará también en el bajo el señor Paul Quijada, quien es bajista y segunda voz de la banda Araña. También será parte de los refuerzos que lleva Alter Ego para este evento llamado Rammstein, el homenaje. Y de hecho vamos a tenerlos hoy acá, a los músicos de la banda, por lo menos a un par vamos a tener acá. Espero tener aquí a Paul Quijada esta tarde, que ya nos prometieron que va a venir. Hoy Paul Quijada a partir de las 6 de la tarde aquí con este servidor. Y también el cantante principal del show, el señor Jerry Cruz, estará aquí en el set astral en vivo para que puedas saludarlo, para que puedas hacerle alguna pregunta, interactuar, lo que se te antoje. Miren, aquí abrimos la posibilidad, ¿verdad? Aquí para que, pues si no sientas a los músicos que están allá arriba, lejanos. No, señores, aquí miren, estamos en la misma onda, somos charada y de eso se trata, de que interactúes. Por eso abrimos la posibilidad y siempre que están los músicos acá, yo les abro aquí el WhatsApp para que puedan saludarlos, puedan enviarles, qué sé yo, una muestra de apoyo, de buena vibra, lo que sea. Siempre y cuando con respeto, ¿verdad? Y todo, aquí pues estamos a la orden. De hecho, ayer tuvimos aquí a músicos nacionales en el programa Rock del Barrio. Ayer me acompañaron de la banda Crisis, estuvo Barney, estuvo Jica Gómez, de la banda Crisis, una banda de antaño, que pues, banda ochentera prácticamente, de principios de los 80, que va a presentarse próximamente aquí en un concierto en Beer House. Así que ayer vinieron a hablarnos acerca de la banda, de su música, su historia y del toque que tienen. Y bueno, aquí siempre vimos la posibilidad para que saluden a los músicos aquí en Astral. Así que, señores, esta noche no se vayan a perder, esta tarde más bien dicho, a las 6 estará acá Jerry Cruz, cantante, y Paul Quijada, bajista del show Rammstein, el homenaje. Y mientras, señores, vamos con los sonidos de esta poderosa banda del metal industrial.

Bien, ahí estaba Diamant a cargo de los señores de Rammstein, señores. Diamante. Faltan 5 minutos para las 7. 5 más, estaremos llegando a las 7 de la mañana. Una de las que tiene que sonar, una de las que tiene que sonar es precisamente esta. Mañana viernes.

La comunidad astralera se prepara para este viernes para recibir el concierto Rammstein, el homenaje, donde sí, definitivamente, esta rola tiene que sonar sí o sí. Firefly. On fire, señores. On fire. El Hotel Real Intercontinental. Este viernes. Desde las 8 de la noche que arranque el musicón. Algo así es lo que vas a escuchar con toda la producción de Promúsica. Si te gustan estos sonidos, ya sabes, el lugar de la cita es el Hotel Real Intercontinental el viernes por la noche. Hay un homenaje con buena producción y músicos de alto nivel de nuestro país. Con muy buena producción, señores. Este no es un tributo de bar. Amamos los tributos de bar, pero este no es un tributo de bar.

Allá te esperamos, entradas en Smart Ticket. Y pendientes, pendientes, más adelante voy a regalar unos cuantos boletillos por ahí. Que aquí los ando en la bolsa, me andan estorbando, así que quiero regalarlos. Pero para los que estén buxos, más adelante. Señores, vamos a cerrar este bloque con algo de Slayer. Vamos a cambiar los sonidos acá. Abandonamos el metal industrial en este momento y escuchamos. Esta te encontré, Max Blacken. Born on Fire de Slayer.

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5: 7:07.
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0: Ahí estaban los sonidos de Stratovarius desde Finlandia con el tema Black Diamond. 7:14 la hora aquí en Astral, la estación del rock, señoras y señores. 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
1: Podemos encontrar físicamente, nosotros estamos ubicados en la colonia Escalón, en la Avenida Olímpica, acá en San Salvador. Esa es la oficina central, estamos casi al frente del Clavo y Canela. En el caso de San Vicente, atrás de la Iglesia El Pilar, y en el caso de San Miguel, está en la Plaza Chaparrastique. Todas las agencias estamos de lunes a viernes de 8:30 a 5 de la tarde y los sábados estamos de 8 a 12. 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Ahí nos puede escribir, puede conocernos un poquito más, porque en las publicaciones también puede conocer parte del personal de ACOAL DRL. A quien, dicho sea de paso, le mandamos un abrazo y un saludo también, porque seguramente ya van en camino hacia la oficina. 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Ahí puede encontrar información, incluyendo nuestras memorias de labores también, y ahí nos puede escribir igual.
0: Excelente. Bueno, licenciada Geisel Jiménez, muchas gracias por la visita este miércoles y por toda esta info que nos ha traído.
1: Claro que sí, también nos pueden escribir, igual si prefieren hacerlo a nuestro WhatsApp, lo pueden hacer al 7100-5000, así que hay diversas formas para que nos pueda contactar, para que se pueda dar la oportunidad de que todos esos servicios financieros trabajen para usted y encuentre una solución eficiente. Muchísimas gracias a todos y que tengan un feliz miércoles.
0: Gracias, feliz miércoles, licenciada Jiménez. 7:22 minutos, amigos. 7:22 en la Estación del Rock.

0: Vaya Mauricio Estrada, ahí estaba sonando el tema que me solicitaste. Es música de Sonata Ártica, una muy buena balada de Sonata, una power ballad que lleva por título Talula. Son las 7:32, pausa. Vuelvo enseguida con más de Morning Rock.
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4: 7:32.
5: 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Son las
4: 7:33.
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4: 7:34.
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4: 7:34.
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0: Así es, amigos, seguimos con más en esta mañana de miércoles, mitad de semana, 9 de septiembre. Vamos a ver, ¿quién anda por aquí activo en la lista negra? Aquí tenemos a Ricardo. ¿Qué tal, Ricardo?
10: Buenos días, Carlos Miranda y a toda la comunidad rockera. Tal vez puede sonar Clavier de Rammstein, ya que estamos a 2 días del gran tributo. Gracias, larga vida al rock.
0: Así es, amigo, ya estamos a poco de celebrar el homenaje. Así que no se nos vayan a quedar fuera, nadie se va a quedar fuera del evento. 7:00 PM, Hotel Real Intercontinental, boletos en Smart Ticket. Vamos a ver, doctora Aguiluz, ¿qué tal? Buenos días.
11: Buenos días, Carlitos, en este Morning Rock. Un saludo para ti, que tu día esté bien, que Dios te bendiga. Un saludo también enorme a la Blacklist, al Toro, que tengo ratito que no lo escucho, a la doctora Sánchez, Angel Rock, a Valerie, a Mateo, a Santi. Ay, bueno, son un montón que Ivonne, que se me vienen.
0: Es grande la tribu, doctora.
11: Les deseo a todos un día productivo, que todo vaya bien en el trabajo, en sus casitas, y todo esté bien.
0: Eso esperamos. Y bueno, dice la doctora, es Son un montón, dice, así es. Aquí es grande la fraternidad, mi estimada doctora Ailuz.
11: Pues te estoy hablando, hoy no te puedo dar datos de cómo está Mexican City, porque estoy aquí en mi casita, estoy enfermita.
0: Ok.
11: Pues, obviamente no he ido a trabajar, no sé cómo estará. Así que esos días no te pido música, para ver si es posible. I Want Action de Poison, Porfis, o si no, Live and Let Die, de la versión de Guns N' Roses. Gracias,
0: Carlitos,
11: y larga vida.
0: Ok, larga vida al rock, doctora. Que siga mejor, doctora Ailuz. Bueno, vamos a seguir por acá también con, bueno, con el detalle de las efemérides del señor Eric Díaz, porque hay que informarnos, hay que saber qué pasó un día como hoy en la historia del rock y del metal. El rock es historia, señores. Adelante, Eric Díaz.
12: Muy buenos días, Carlos Miranda. Muy buenos días a toda la nueva visión astralega. Feliz y productivo día miércoles para todos, como siempre, acá los mejores deseos de su amigo, que ya estamos listos para darles a conocer qué ha pasado un 9 de septiembre en la historia del rock y del metal. Así que comenzamos, tres discos de aniversario. El primero, 1982, los canadienses The Rush saca su producción Signals, y para conmemorar esta placa, el tema elegido será The Analog Kid. Viajamos hasta el año de 1997, donde Incubus saca su producción Science. Y acá, para conmemorar también esta placa de estos señores californianos, la elegida será A Certain Shade of Green. A Certain Shade of Green. Para finalizar, en el año 2022, el príncipe de las tinieblas, Ozzy Osbourne, lanza lo que fue su última producción de estudio, Patient Number 9. Así que conmemorémosla con la canción que le da nombre al disco, Patient Number 9. Y eso sería todo por hoy. Como siempre, recordarles que el rock es historia. Y a toda la nueva afición astralega, que la fuerza del rock y del metal los acompañe. Saludos y larga vida.
0: Gracias, Eric. Saludos, larga vida. Aquí está Rush con The Analog Kid.

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10: 8:08, señores. Es la hora aquí en Astral, la estación del rock en este miércoles. Continuamos. Orlando, ¿qué tal?
11: Buenos días, Carlitos. ¿Lo puedes poner el nombre on the beat de Iron Maiden, por favor?
10: Ok, Orlando Campos, aquí estás agregado a la lista negra ya, Orlando. Manuel Gutiérrez, ¿qué tal, Manu?
12: Buenos días, Carlito Miranda, y buenos días a toda la radio escucha de la 1029. Carlitos, ¿me puedes hacer el favorazo de complacerme con Wings and Bleed de Slipknot? Que tengan un excelente día y larga vida al rock.
13: Okay, Carlito, bendiciones y larga vida al rock y al astral. Es que me podés complacer con una canción de Metallica, Master of Puppet. Buen día y bendiciones.
10: Ok, buen día. David, ¿qué tal, David?
14: Hola, hola, buenos días, Carlitos. Buen día, espero que estés bien. Igual, espero que todos estén bien también. Carlitos, molestándote. Si me podés poner, ya que estamos escuchando Maiden, The Sign of the Cross, con Baileys. Excelente día para todos.
10: Ok, excelente día, brother. ¿Qué dice George Santa María?
7: Buen día, Carlitos Miranda, pastor principal. Buen día, Radio Astral, Madruga Rocker y Blacklist. Miércoles, ombligo de semana, Carlitos, hay que darle laburo. Aquí en sintonía de la mejor radio del mundo mundial, escuchando Sanitarium de Metallica. Carlitos, si podemos seguir esa línea y podemos escuchar algo de la Justice for All, Dire Straits, sería chéverísimo para manejar hacia la capital de Alemania, mi lugar de trabajo. Para todos y todas los hermanos y hermanas que conformamos esta fraternidad, esta hermandad, esta religión, la cual llamamos, vivimos, sentimos y se llama rock and roll. Gracias, mil gracias, pastor principal, siempre por poner esa cuota, esa chispa, la cual enciende la flama que nos motiva cada día a ser mejores personas y a dar lo mejor de nosotros en el día a día, en el trabajo, en la familia, en la sociedad. Carlitos, también saludos cordiales al diácono principal, ¿verdad? Don Moisecito, para ustedes dos, gracias por ser ese motor y esa, ¿cómo se llama? Esa corriente, la cual gracias a ustedes podemos sintonizarlo día a día. A todos los patrocinadores también que hacen posible de que los sermones y las prédicas se escuchen de lunes a viernes en Radio Astral. Firmes y dignos hasta el fin de los tiempos. Larga vida, mi querido pastor y mi querido diácono.
10: Hey, larga vida, Santa María.
15: Hola, hola, buenos días, Carlitos. Larga vida del rock. Pues, como estás diciendo ahí, siempre te escuchamos, pero a veces se nos es difícil mandar ahí las notas de voz y todo. Pero, pues, comentarte que ya estamos ya activos en las vueltas. Aquí ya dejando a los muchachos en el colegio. Y, pues, ahí en actividades con ellos que tocan de para arriba y para abajo. Pero gracias a Dios podemos apoyarlos, así que... Larga vida, Rob, y feliz día para todos. Y pues, a darle con todo siempre.
10: Ok, excelente. Bueno, vamos a ver, Roberto Gálvez.
16: Carlitos, muy buenos días, feliz miércoles para ti y todos los de la Blacklist. Siguiendo la sintonía de Rammstein por el evento que se aproxima, tal vez es posible que suene el tema Mountain. Larga vida para ti, bendiciones para todos.
10: Excelente, vamos con música de Rammstein. Pendientes, pendientes, amigos. Pero bueno, hay que complacer acá también algunas de las solicitudes que nos están llegando. Alex Bonilla, ¿qué tal?
17: ¿Qué onda, Carlitos Miranda? ¿Cómo estamos? Feliz miércoles. Saludos a la Lisa Negra y a los jinetes del apocalipsis. ¿Qué tal si escuchamos Painted Black? Larga vida al rock, larga vida al astral.
10: De los Stones. Ok.
18: Buenos días, Carlitos. Algo de Manowar, Warriors of the World, por favor. Gracias.
10: Ok, brother. Ahí estamos. 8:13, amigos. 8:13 aquí en la estación del rock. Vamos aquí con la música de Maiden.

0: 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Son las
1: 8 horas, 29 minutos.
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1: 8:31.
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0: Los sonidos de la primera canción del disco Sight. Aquí está Arme Dar Tristan. Señores, faltan 23 minutos para las 9 de la mañana en este miércoles. Estamos nada más a un par de días de celebrar nuestro homenaje a esta banda alemana. Así es, Astral también tenía que estar presente, hacerle un homenaje a esta agrupación que nos ha acompañado durante tanto tiempo, así como muchas otras bandas que se les hace homenaje habitualmente con la gente de Promúsica, con todo el elemento de producción que tiene Promúsica. Estamos participando como estación también, pues acompañando estos especiales, estos homenajes a estas grandes bandas que son parte también de la historia de Astral. Es muy difícil que una agrupación como esta venga a El Salvador, ¿verdad? Con ese increíble show potente, lumínico y pirotécnico que tiene. Es bien complicado que esta agrupación pueda venir a tocar aquí a El Salvador, pero ojalá se dé, ¿verdad? Algún día. Pero bueno, mientras, señores, tendremos un homenaje a esta agrupación ejecutado con los sonidos más parecidos que te puedas imaginar a esta agrupación, que van a ser de alguna forma ejecutados en el Hotel Real Intercontinental el próximo viernes desde las 8 de la noche que arranque el concierto. A las 7 convocamos a las bases para que a las 8 arranquemos el show. Las entradas están disponibles en Smart Ticket. Ahí tenemos la boletería disponible, pero si quieres ir, con mucho gusto yo te regalo la entrada. Márcame en el 7644-1029. Hey, por aquí tenemos a, permítame, amiga, porque ya me están llamando aquí. Comienza la llamadera para las entradas para Rammstein, el homenaje. Así que nos vamos, señores, a ver este gran homenaje de la banda alemana Rammstein el próximo viernes. Hoy estarán los músicos aquí en el set de Astral, de hecho. Hoy estará parte de la banda aquí en el set, estará el cantante principal, Jerry Cruz, acompañándonos. No te lo vayas a perder. Voy al teléfono a ver a quién me encuentro por acá. Buenos días.
1: Hola, buen día.
0: Bájele volumen, por favor, amigo. Vamos a poner aquí como requisito que el volumen esté abajo de cada una de las llamadas, ¿verdad? Creo que vamos a filtrar de esa forma. Fíjense que ya me están dando la idea de cómo filtrar las llamadas, porque son demasiadas llamadas las que nos caen cuando hay promoción, ¿verdad? 100 llamadas entrando al mismo tiempo que no hayamos cómo hacer, nos volvemos locos aquí realmente, aquí en Astral. Pero ya me están dando una buena idea, voy a hacer eso, que cuando escuche un volumen bien alto, que me está haciendo feedback, vamos a tener que cortar la llamada ahí, ¿verdad? Para darle paso a la siguiente. Creo que vamos a hacer ese requisito. Hola, buenos días.
1: Hola, buenos días, Diego.
0: A ver, caballero, ¿en qué le servimos? Coméntenos.
1: Quería tenerme una entrada para el concierto de Rammstein.
0: Ok, y ¿qué tan fan sos de Rammstein, amigo?
1: Un
0: 50%. ¿50%? Mira, y 50% así ha traducido al español, ¿qué significa? ¿Que sos bastante fan? ¿Que te podés discos? ¿Que te podés historia? Mira, realmente no es que te vamos a hacer preguntas en este momento así para... No, tranquilo, ¿verdad? De hecho, ya te ganaste la entrada, pero siempre nos gusta platicar aquí con la audiencia.
1: Ah,
0: ok. Ajá. Entonces, ¿cómo andás en el conocimiento? ¿Te podés a los integrantes de la banda? O ¿qué onda? ¿Cómo andás ahí?
1: Entre algunos, no mucho, no puedo.
0: Ajá, pero el cantante, ya sabes cómo se llama. Amigo. Ah, el cantante de Rammstein, ¿cómo se llama?
1: Ahorita se que no tenga la punta de la lengua, esta cosa.
0: En la punta de la lengua. No, hombre, qué bárbaro, amigo, qué bárbaro. En la punta ahí del teléfono lo tenés. En la punta de Google está, ¿verdad? No, hombre, mira, no te lo podés entonces. No me mintas, no te lo podés. Ey, amigo.
1: Vaya, ahorita, mira.
0: Mire, no se me quede callado porque si no le voy a tener que colgar, amigo.
1: Vaya, se llama...
0: Ah, no, a ver, si te está buscándolo en Google. No, hombre, mire, mejor más sencillo, dígame, fíjese que no sé cómo se llama. No sé cómo se llama ese señor, si se llama Pedro Pérez o Juan Martínez, no sé cómo se llama.
1: En sí, realmente no me lo puedo muy bien.
0: Ah, no, se lo puede, amigo. O sea, hay que ser, sí, mira, aquí hay una cosa que amamos aquí en Astral, que se llama la sinceridad, la honestidad. Aquí la adoramos. Si alguien nos dice, miren, yo no sé nada de bandas, ni, pero yo quiero conocer. Ah, bueno, eso sí, lo apreciamos acá, ¿verdad?
1: Sí, va a ser primera vez que voy. Y sí, pero quiero la entrada para ir.
0: Vaya, amigo, excelente, hombre. Vaya, eso me gusta, mire, que tiene el deseo de ir, a pesar de que no conoce mucho de la banda, pero quiere ir, y eso es lo importante, que tenga el deseo de ir, amigo. Así que deme su nombre completo, le voy a dar su entrada.
1: Melvin Enrique Quintanilla Hernández.
0: Melvin Enrique
1: Quintanilla Hernández.
0: Enrique Quintanilla Hernández. Ok, vaya, Melvin, no me vaya a colgar, por favor, amigo. Le voy a tomar su DUI. Okay.

0: vaya, Melvin ya ganó su entrada, hombre. Ahí, más o menos, no sé, decía Melvin. No, hombre, miren, nada cuesta ser sincero, hombre. Eso es lo mejor. Aquí adoramos la sinceridad, la honestidad. Aquí no, no amamos necesariamente el conocimiento, pues sí, porque nadie está obligado a conocerse. Si aquí algunos, porque hemos perdido nuestra vida en cosas innecesarias, estar leyendo datos innecesarios que al final no sirven para mucho en la vida, pero que sabemos el nombre de algún artista, pero eso no es, o sea, una obligación que tengas que conocer aquí, ¿verdad?, al 100% de la información de las agrupaciones, no, para nada. Pero lo que sí adoramos es que seas honesto, que nos digas, mira, fíjate que yo no sé. Por ejemplo, si tenemos una promoción de Metallica, digamos, vamos con el tributo a Metallica y no sé cómo se llama el cantante, si se llama Carlos Miranda, no sé si se llama Ernesto Rodríguez, no sé. Pero quiero ir a ese homenaje a Metallica. Ah, ok, perfecto. Aquí nosotros con mucho gusto le vamos a dar su entrada, ¿verdad? Pero hay que ser sincero, hombre, eso es lo mejor. La sinceridad ante todo, la honestidad. Vamos al teléfono a ver quién más quiere acompañarnos. Ya saben, volumen bajo, por favor, amigos. Volumen bajo, volumen bajo. Hola, buenos días.
1: ¿Qué onda, Carlito?
0: Negro Sánchez, ¿qué tal?
1: ¿Qué onda?
0: ¿Qué tal, señor? ¿Qué comenta?
1: Por aquí, mira, ya dando vueltas en la jungla de asfalto.
0: Buenísimo, negro, buenísimo. Y vos no, no valorás la sinceridad de la gente, negro Sánchez.
1: Claro, es algo que tiene mucho valor, la verdad, fíjate.
0: ¿Verdad que sí, vos?
1: En todos los aspectos, sí, fíjate, sí, porque lo que decías, pues, nadie nace aprendido, hombre.
0: Claro, claro.
1: No, no le ponen más importancia a otras cosas.
0: Claro, claro. Pero
1: nadie nace aprendido, hombre.
0: Claro, claro.
1: No le ponen más importancia a otras cosas.
0: Claro, claro.

0: oportunidad a alguien que de verdad quisiera ir a ese evento y que ha llamado como 100 veces y la llamada no le entró. Sí. Y entonces, a veces, pues tenemos la suerte de que las llamadas entran, imagínate, y te van a dar una entrada, pero al final no la vas a llegar ni a traer, quiere decir que no estabas muy interesado pues en el show, ¿verdad?
1: Sí, más que le quita el chance ahí a los que de verdad queremos disfrutar el rato.
0: Sí, exacto, hay gente que de plano quiere ir al evento y a lo mejor, pues mira, pues sí, acordate que en estos dorados tiempos, ¿verdad? No es que tengamos el dinero así de sobra, pues. ¿Verdad?
1: Pues
0: entonces,
1: sí,
0: pues a veces no alcanza la cobija, ¿verdad? Más que hay tantos buenos eventos que vienen. Pero por eso estamos haciendo estas dinámicas, pero de verdad para alguien que valore la entrada que le damos y que vaya al concierto, ¿verdad? Eso es lo que queremos. Así que, Negro, dame tu nombre completo, amigo.
1: Te puedo dar el de mi esposa, porque ella lo iría a traer,
0: fíjate. Ah, vaya, excelente, hombre, dámelo.
1: Sara Elizabeth Hernández.
0: Sara Elizabeth Hernández. Vaya, ok, Negro, voy a tomar el DUI de tu esposa. No colgues, por favor, amigo.
1: Bueno.
0: Ah, mira, y nada más, tu rol ahí, la que querés escuchar el viernes, viejo, ahí con todo y que la vas a gritar a todo pulmón.
1: Voy a saber que son varias. Una es Soné.
0: Ok, perfecto. Bueno, ahí nos quedamos con esa entonces, no colgues.

0: Sone, sonando aquí en Astral. Esta es una de las que no debe de faltar definitivamente. Infaltable en el concierto del viernes. Vamos a ver quién más quiere ir al evento, quién más me quiere acompañar. No quiero estar solo allá el viernes en el Hotel Real Intercontinental. ¿Quién más me quiere acompañar? Vamos a la línea.
1: Hola, buenos días.
0: Volumen bajo, amigo, volumen bajo. Ahí estamos.
1: Okay.
0: ¿Cuál es su nombre, amigo?
1: Mauricio Payés.
0: Mauricio, ya nos has acompañado anteriormente en el Hotel Real Intercontinental, ¿o va a ser tu primer evento ahí?
1: No, es mi primera vez.
0: ¿Primera vez? Mira, cuántos primerizos primera nos vez. Han salido. De verdad que... Yo no sé, fíjate, pero yo escucho, leo algunas cosas por ahí en redes que dicen algunos, pues, algunos colegas de la, ¿cómo se llama? De la escena metalera del Salvador, que dicen que aquí ya no hay relevo generacional, que ya no hay gente nueva que vaya a los conciertos, que no hay interés por los eventos. Pero yo aquí, mira, diariamente primero, estoy descubriendo gente nueva que va a ir a nuestros eventos del Hotel Real Intercontinental.
1: No sé, sí, pero al de Neide sí vamos a ir también. Pero la segunda vez, la primera vez sí fui, hoy sí vamos a ir otra vez.
0: Ah, no, pues sí, ese es un concierto.
1: No, sí.
0: No, es que si no vas a Neide, viejo, es porque de verdad no, pues sí, o sea, te gusta otro, está bien, ¿verdad? Está bien, o sea. Pero no sos de los nuestros realmente. Sí, no, a Maiden es otra onda. Pero bueno, vaya, amigo.
1: ¿Te regalan una entrada?
0: Sí, hombre, claro. Te vas a ganar, ya te ganaste tu entrada, no te preocupes.
1: Okay, gracias.
0: Solo decime cuál es la canción que vos recomendás que no debe de faltar allá en el evento del viernes.
1: Que no tiene que faltar es Du Hast.
0: Ok, perfecto, amigo. Mira, ¿y por qué nunca has ido a nuestros eventos del Hotel Real Intercontinental, viejo?
1: Ah, pues a veces por el tiempo, el trabajo.
0: Ajá.
1: A veces me toca trabajar de noche y aprovechar este viernes me va a tocar día libre.
0: Ah, vas a tener libre. Ok, perfecto. Día.

0: Buenísimo, entonces, ya estás adentro, dame tu nombre completo.
1: Ok, Mauricio Enrique Payet.
0: Mauricio Enrique Payet. Payet. Solo un apellido tenés.
1: Novales, con B pequeña.
0: ¿Cómo?
1: Novales. Ajá, con B pequeña.
0: Ajá, ok, bueno, Mauricio Enrique Novales. Vaya, no colgues, por favor, amigo. Novales. No colgues, amigo.

0: Bueno, ahí Mauricio también es ganador. Mauricio es ganador también. Hoy no han podido ganar las chicas, ¿verdad? Pero bueno, en la mañana sí, ahí sí casi no hay llamadas de mujeres. Eso lo entendemos perfectamente. Ya comprendimos, ¿verdad? De hecho, ya tiramos la toalla de que nos de regalarle a las chicas por la mañana, pues sí, porque no nos marcan, solo nos escuchan. Eso sí lo tenemos bien claro, que nos oye la misma cantidad de mujeres en la mañana y en el turno de la tarde, pero con la diferencia de que en la mañana no llaman porque son muy responsables y están ocupadas. Pero en la tarde sí, ya fuera de la oficina, fuera de sus labores diarias, ahí sí ya. Pero bien, amigos, entonces vamos a... Tengo... A ver, ¿quién más quiere la entrada? 7644-1029. Recuerden que es un boleto físico el que regalamos. Es una entrada individual y física. Hay que venir a recogerla aquí, precisamente a la radio, ¿verdad? En horas de oficina. El que gane en este momento puede venirse ya. Horas de oficina hasta las 12 del mediodía y por la tarde de 1 a 4:30. Ya, pero es boleto físico, eso sí. Ya saben, no llegar allá al hotel. Miren, fíjense que me gané una entrada allá en la radio, me la gané, ¿verdad? Quiero saber cómo hago, le dicen a uno. No, ya ahí de verdad que no podemos ayudarles, amigos, de verdad. Así que lo mejor es que vengan lo más pronto posible. Voy con la última entrada ya, porque ya tenemos otros asuntos aquí que hacer. Hola, buenos días.
1: ¿Qué onda, Carlitos?
0: ¿Qué tal, amigo?
1: Activo ahí, quiero mi entrada, papi. Primera vez que voy a ir.
0: Primera vez también. Ey, mira, sí. ¿Y por qué nunca había sido anteriormente?
1: Por el chance de trabajo, ahorita me he escapado para hacer la llamada.
0: Ajá. Sí, porque ya tenemos un montón de conciertos ahí en el hotel. Mira, pero sí, este. ¿Por qué te gusta esta banda?
1: Ah, por mi primo. Mi primo me inculcó esa música de chiquito.
0: Ajá, ¿y con quién vas a ir al evento?
1: Ay, vamos a ver quién es la codiciada que va a ir conmigo.
0: ¿Quién es la codiciada?
1: Así es.
0: Bueno, okay, pero la idea es que lleves a alguien ahí, viejo, no vas a ir, ¿verdad? Así
1: pues
0: que.
1: Sí, vamos a ver a quién llevamos.
0: Bueno, okay, dame tu nombre completo entonces.
1: Va, Rubén Alfonso Ferros Rivas.
0: Rubén Alfonso. ¿Alfonso qué?
1: Cerros Rivas.
0: Ok, Rubén. Correcto. Alfonso Cerros. Vale, perfecto. ¿Cuál es la rola que no puede faltar el viernes?
1: Tensos.
0: Ah, vaya.
1: Tensos, pues sí.
0: Bueno,
1: ya
0: excelente.
1: Ya está muy rayada, amigo. Tensos.
0: Está bien, me llega. Mira, ¿y tu banda favorita así desde toda la vida cuál es?
1: Tengo varias, de nu metal tengo varias.
0: ¿Te llega el nu metal?
1: Los Deftones.
0: ¿Los qué?
1: Los Deftones.
0: Ah, Deftones, sí, son precursores del nu metal, ¿verdad? Así que claro. Bueno, no vayas a colgar entonces, viejo, te voy a tomar el Dewey.
1: Va, chévere.
0: Okay,

0: Sensok. Malena. Hola, Malena, ¿se llama usted?
1: Sí, Malena.
0: ¿Y por qué está llorando, Malena?
1: Porque quería una entrada ya rato y nunca me cae la llamada.
0: Ah, fíjese, si es que me manda aquí un emoji llorando, Malena, yo dije, ¿qué le pasa a Malena? Pero bueno, vaya.
1: Todas las semanas he querido una.
0: Vaya, mire, pero ya ve que los nunca se llegan, Malena, y lo importante es tener fe en las cosas, ¿verdad? Así que ya logró entrar y ya, ya se ganó la entrada, porque estamos así en una promoción bien buena onda, bien amable, en la cual no hemos puesto a sufrir a la audiencia preguntándole datos de las bandas y todo eso, ¿verdad? Así que. Pero lo que sí, ¿verdad? Es lo que acabo de decir, de que nos gusta entregarle la entrada a alguien que la va a valorar, ¿verdad?
1: Sí.
0: Eso es lo importante, darle el boleto a alguien que lo va a valorar y que va a ir al concierto. Eso es lo principal, que va a ir a disfrutarlo, ¿verdad?
1: Así es, ahí vamos a estar y ahí me voy a llevar a mi grupito.
0: Ah, bueno, ¿y quién es su grupito, Malena?
1: Ah, pues mi cuñado, ahí tengo que andarle rogando y tengo una amiga ahí que siempre me hace barra. Ya ve que es raro que le dan barra a uno de los rockeros.
0: Sí.
1: Escuchan otra, ¿va?
0: Cabal, usted cabal. No va a ser Chayanne, que ahí sí quieren ir todas, ¿verdad? Pero no, hombre.
1: Ay, sí, no, nada que ver.
0: No, hombre, llévelas a ver cosas de rock, ¿verdad? Así que.
1: Así es.
0: Vaya, Malena, entonces regáleme su nombre completo.
1: María Elena Mancía Pocasaña.
0: María Elena Mancía. ¿Poca sangre?
1: Sí, poca sangre.
0: Okay, mira, Malena, ¿y usted es bastante fan de Rammstein? ¿Le gusta mucho la banda o le gusta poco? ¿Cómo anda la cosa ahí?
1: Pues me encanta, pero que me pregunte así nombres exactamente, o sea. Pero sí, me puedo varios álbumes, los primeros álbumes eran buenísimos, o sea, a mí sí me encantan, varios éxitos, tienen muchísimos éxitos.
0: ¿Y cuál es la canción así por la que usted de verdad delira por Rammstein?
1: Ah, no, es que son varias. Está Angel, Sonne, está Senso, me encanta Onedich, que es más tranquilita, y la que está en español, que tiene buen ritmo. También tiene una que tiene...
0: Usted dice la que dice Te Quiero.
1: Ajá, sí, esa... Suena bien.
0: Ajá. Sí, sí, la que inicia con las trompetas, así, trompetas tipo mariachi mexicano.
1: Ah, sí, esa.
0: Ah, ok.
1: Esa es buena. Igual también la que canta con las... Ay, la de Moscú, creo que se llama.
0: Ajá.
1: Esa también es buena.
0: Ah, no, Rosen, mire usted. No, mire, ya vi que usted... No, ya vi que usted sí es fan. Usted sí es fan, porque ya me dijo un montón de canciones... que digamos alguien que no es fan no va a conocer, ¿verdad? Así que excelente, no, usted sí se merece estar en ese concierto, mi estimada Malena, así que ya sabe, hoy mismo dele chile ahí a su cuñada y a su amiga, díganles que ya tiene su entrada y que tienen que ir el viernes.
1: Así es, ahí vamos a estar, Carlitos, y muchas gracias.
0: Bueno, y ahí nos saludamos, ¿verdad, Malena?
1: Ahí lo busco y nos saludamos.
0: Claro, claro. Vaya, mire, entonces, ¿no me va a colgar para tomarle sudo y Malena?
1: Bueno, está bien, gracias.
0: Bueno.

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2: 9:33.
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0: Muy bien, ahí estaba sonando la música con Def Leppard, el tema Love Bites, cuando son las 10:24, una tremenda power ballad de esta extraordinaria agrupación. Estos señorones que nos van a visitar próximamente acá en nuestro país, Def Leppard, está todo listo para este gran conciertazo. Y en Astral tenemos una promoción. Hemos tenido estos días una promoción en la cual los participantes debían enviar sus datos con el ID de compra del boleto para el concierto de Def Leppard en El Salvador, y con eso participaban en un sorteo de un disco de Def Leppard, un disco oficial, obviamente, que es The Story So Far. Es una producción de grandes éxitos, un recopilatorio de grandes éxitos, pero con la connotación de que es un vinilo, ¿verdad? No es un CD ni nada de eso, no, es un vinilo oficial para aquellos amantes de la colección y todo esto. Así que, bueno, mis amigos, estamos listos para el sorteo. Hoy dijimos que íbamos a dar a conocer el ganador, así que todavía estamos en ese proceso. Necesitamos de tu ayuda. Amigo oyente, amiga radio escucha, necesitamos que nos colabores en este momento a través del 7644-1029. Sí, precisamente vos que me estás escuchando en este momento, quiero que me ayudes acá con la elección del ganador, porque necesitamos elegir un ganador de todos los participantes que nos han enviado sus datos. Tenían que enviarnos todos los datos y el ID de compra, nada más, nunca pedimos el código QR, eso no, nada más el ID de compra y los datos, nombre completo, número de teléfono y toda la onda, número de DUI. Así que necesitamos en este momento que nos llames, aquí tenemos una llamada, y que nos ayuden a elegir al ganador. Les voy a pedir un número a quien me llame. Vamos a ver, hola, buenos días.
1: Bueno, buenos días, ¿qué tal, Carlitos?
0: ¿Qué tal? ¿Quién habla?
1: Oscar Alemán, viejo.
0: Oscar Alemán, ¿qué tal, Oscar? ¿Dónde sintonizándonos?
1: Pues gracias a Dios, mira, aquí trabajando, que ando por el lado de la sierra de los Miranda, haciendo mandaditos, pero siempre en sintonía.
0: ¿Verdad? Buenísimo, ¿en qué te podemos servir, Alemán?
1: Me gustaría ayudarte, pues.
0: Ah, ok, perfecto, buenísimo. Vaya, Oscar, nada más necesito que me des un número entre el 1 y el 30.
1: 1 y el 30, vaya. Vamos a darle la suerte, la bendición ahí, el número 4, quizás.
0: Número 4. Vaya, excelente, Alemán. Eso era todo. Gracias, brother. Gracias por la colaboración. Buenísimo, gracias. Bueno, ahí está siempre nuestra gente, nuestra audiencia, muy colaborante con la elección. Bueno, ya vamos a ver acá cómo están las participaciones. Nada más una rolita y venimos, señoras y señores. Ya hay ganador del disco, el vinilo, The Story So Far de Def Leppard. Ya lo vamos a anunciar. Mientras suena Animal.

0: Animal, la música con Def Leppard en esta mañana de miércoles, 9 de septiembre del año 2026. Bueno, señores, ahí estaba sonando una de las canciones que viene en esta producción, The Story So Far, un disco, bueno, relativamente reciente, digamos, porque es una producción que no es muy vieja, no es muy antigua, es un recopilatorio lanzado en el 2018, ¿verdad? Con grandes éxitos de la historia de Leppard. Y ahora, señoras y señores, ya tiene ganador el disco, el vinilo. Hoy dijimos que vamos a dar a conocer el ganador y ahora lo vamos a dar a conocer, claro que sí, 9 de septiembre. Se llegó el momento, señoras y señores, gracias a Alemán, el amigo Oscar, dijo Oscar Alemán, que participó y nos dio el número para elegir el ganador en este sorteo. Así que felicidades, no es ganador, es una ganadora. Muchísimas felicidades a María de Los Ángeles Martínez Reyes, que nos ha enviado sus datos, todo en orden, ahí está el DUI, nos ha enviado número de teléfono y también el ID de compra del boleto, ok, todo en orden. Así que María de Los Ángeles Martínez Reyes es la ganadora del disco The Story So Far en vinilo de Def Leppard, así que muchísimas felicidades. De todas maneras, la vamos a contactar ahí, por si no ha escuchado el anuncio de que ganó, la vamos a contactar para que venga a recoger su disco acá y se tome la fotografía aquí, por supuesto, respectiva, ¿verdad? Con la producción de Def Leppard. Así que muchísimas felicidades y gracias para todos aquellos que participaron en esta gran promoción para llevarse este poderoso disco recopilatorio de Leppard. Y bueno, que disfruten el concierto. Allá nos vemos en el evento, ¿verdad? ¡Felicidades! Son las 10:33. Gracias por la sintonía. Nos encontramos más tarde. Hoy, señoras y señores, viene nuestra sección. Vamos a tener la sección acostumbrada aquí en Astral de cada 15 días miércoles, la sección Car Rock con Jonathan Rodríguez de Taller Turbo Cars. Así que desde ya, pensando en ese problema con el vehículo, puedes hacer hoy tu pregunta, hoy por la tarde aquí con el experto. Y a las 6 traemos a los músicos del evento de Rammstein, el homenaje. Así es, estaremos acá con algunos de los integrantes y el vocalista principal del show. Así que no te lo perdás. Eso va hoy por la tarde aquí en Astral. Gracias por la sintonía. Soy Carlos Miranda. Larga vida al rock.
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4: 10:35.
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2: 11 horas, 31 minutos.
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Mirad a las aves del cielo, que no siembran ni ciegan, ni recogen en graneros, y vuestro Padre Celestial las alimenta. ¿No valemos nosotros mucho más que ellas? Por eso nuestro Dios siempre está presente, vistiéndonos, sanándonos, levantándonos. Gracias, Señor, por tu provisión, por tu amor, porque a veces damos las cosas por hechas, no nos damos cuenta que todo viene de tu santa mano, de tu diestra de poder que no se ha encogido para bendecir al Salvador. Bendita tierra fértil, tierra de mares, de volcanes, de ríos, de fronteras. Gracias, Señor, por la multiplicación en el Salvador. Porque aunque a veces nuestra circunstancia no sea la mejor, nuestro corazón te alaba y te exalta, porque tú eres Dios, porque Jesús reina en el Salvador. Gracias por mi familia, Señor, porque vamos a descansar. Vamos a descansar porque tú nos sustentas. Vamos a descansar porque no tenemos temor. Vamos a descansar porque tú estás con nosotros. Bendecimos a nuestro presidente Nayib Bukele, a su familia, a su gobierno, a sus colaboradores, su gestión. Gracias por él, Señor, porque a ti te agradó ponerlo como cabeza en nuestra nación. Muchas gracias. Gracias, Padre, por esta noche en la que vamos a descansar y a dormir en paz. Muy buenas noches a todos.

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3: 12 horas, 34 minutos.
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0: 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Son las
1: 13:32.
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3: 13 horas, 33 minutos.
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4: 14 horas, 34 minutos.
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3: 15 horas, 34 minutos.
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3: 16:38.
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Un poco de los sonidos de Limp Bizkit. My Generation, cuando solo 5 minutos nos separan de las 5 acá en Astral. Pendientes amigos, ya vamos con la sección Car Rock. Aquí en Astral ya viene el especialista Jonathan Rodríguez. Hoy vamos a hablar de esos problemas tan incómodos de los vehículos. Así que desde ya, pendiente, puedes hacer tu pregunta. La invitación es para que pronto, recién iniciado el segmento, comences a mandar tus preguntas y bombardeemos a preguntas a nuestro invitado, al ingeniero Jonathan Rodríguez de Taller Turbo Cars, quien trae la orientación para todas esas dificultades en los vehículos, especialmente si son vehículos recientes. Ellos son especialistas en tecnología de vehículos recientes, así que eso viene a continuación. Vamos con Car Rock, ¿verdad? Hoy en esta tarde de miércoles. Ya en unos minutos estaremos iniciando el segmento, así que puedes hacer tu pregunta a través del 7644-1029. Aquí en la lista negra nos mandas la nota de voz y aquí Jonathan te va a dar la orientación respecto.

0: En segundos vamos con Car Rock, así que activándote ya a través del 7644-1029 con tus preguntas. Ya regresamos con más.
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3: 17 horas, 3 minutos.
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10: Así es, amigos, gracias a Turbo Cars. Aquí estamos con Car Rock en esta tarde de miércoles 9 de septiembre. 6 minutos arriba de las 5 de la tarde ya. Así que nos conectamos, nos activamos en el 7644-1029. Quiero recordarte que es Taller Turbocars. Recordá que ellos son un taller especializado en mecánica y electrónica automotriz, que te ofrece servicios desde cambios de aceite, calibraciones de radares y programaciones de los vehículos más recientes. Así que ya en breve estaremos con Jonathan Rodríguez para que nos ilustre, para que nos oriente en esos problemas tan complicados de los vehículos, ¿verdad? Puedes hacer tus preguntas. 7644-1029. La participación. Acá es importante la participación de mi gente de la lista negra. Poca musicón, The Leppard, para iniciar con Armageddon.

0: Bien amigos, aquí está la hora, 5:12 en la estación del rock. 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Ya tenemos acá a Jonathan Rodríguez, especialista en este rubro, para responder todas las preguntas que nos lleguen a través del 7644-1029. Aquí en la lista negra, el mismo número. Solo nos envías tu pregunta, la consulta que tengas sobre tu vehículo, sobre el problema, la duda que tengas sobre el funcionamiento. Y eso sí, es importante que nos digas qué año, qué marca y qué modelo es tu vehículo. Eso es importante, ¿verdad? Sobre todo acá el rubro, la especialidad de la casa es vehículos recientes, ¿verdad? Al menos de unos 5 o 10 años para acá. Jonathan Rodríguez aquí tiene la mejor orientación. 7644-1029. Jonathan, bienvenido a Car Rock.
1: ¿Qué onda, Carlos? ¿Cómo estamos?
0: Aquí estamos, hombre, aquí
1: hablando de toque.
0: De toque ya, hombre, aquí queriendo saber más de estos problemas que siempre están a la orden del día con los carritos y que realmente, Jonathan, hay que decirlo, esto repercute incluso en el estado anímico y, por qué no decirlo, hasta en la salud
1: mental,
0: de todo, desde el cuerpo, lo mental, todo.
1: Mira, todos los días, pero sin excepción, todos los días es un caso diferente el que vemos en cuanto a personas desgastadas anímicamente, mentalmente, económicamente, estresadas. O sea, te juro que me dan ganas de comprar un costal de boxeo y unos guantes y que ahí se quiten las ganas y no con nosotros.
0: Y ya salgan bien tranquilos.
1: El nivel de estrés que te genera el hecho de no poder resolver un problema es grande. Uh-huh. Es grande. Hoy nada menos tuvimos el caso de una clienta con una Nissan Rogue Sport 2020, que, como le digo yo a la gente, o sea, es tecnología vieja. Para nosotros es fácil ver un carro de eso, o sea, fácil porque obviamente tenemos el conocimiento, la capacidad técnica, los equipos nos permiten hacer un diagnóstico preciso y saber qué está pasando realmente. A la muchacha le habían cambiado dos transmisiones. Uh-huh. O sea, bobina, bujía, flujo de aire, sensores de no sé qué, de no sé cuándo. O sea, un rollo increíble. Y o sea, es entendible el hecho de que ya no le creen a nadie. O sea, ya no le creen a nadie, pues, porque ya le mintieron mucho, uh-huh. ¿Me entendés? Ya tiene de noviembre, creo, del año pasado en ese rollo con ese carro, imagínate. Entonces el problema es que cuando oyen uno más es como que este también me está dando paja. Sí. Y entonces, pero realmente, y como le digo yo a la gente, no, o sea, nuestra empresa no está basada en mentiras o en estafas o qué sé yo, sino más bien en el hecho de que, bueno, y le digo, ¿y cómo es que dio con nosotros? No, es que me mandaron de la agencia. Entonces, solo imagínese quién la está refiriendo. O sea, ¿ya me entendés? O sea, no fueron ellos los que hicieron toda esa trastada, uh-huh. Obvio. Ajá. Pero el tema es ese, es un desgaste de yuca. Entonces yo le digo a la gente, o a los clientes que llegan, que esto es como los médicos, man. O sea, si vos conociste a alguien que te sabe tus trucos y cómo te tiene en cuanto a tu salud, ahí quédate, papá, ¿verdad? O si viste que fue acertado con un diagnóstico que te dio, ahí quédate, ¿verdad? Hacete chero de él, porque, ¿me entendés? Si no, vas a andar de médico en médico, es yuca también. Entonces lo mismo pasa hoy con los carros. Si vos no entendés o no lográs abrir la mente a que la electrónica cambió, te estoy hablando de un carro 2020, o sea, sí, realmente para nosotros ya es tecnología vieja, porque nosotros ahorita tenemos como 5 camionetas o 6 2026. Ya, o sea, y ya con problemas, ¿me entendés? Entonces, ya ver un 2020, ya pasado para nosotros. Entonces, pero si vos no entendés, no logras entender como usuario, como comprador, como consumidor, que si vas a comprar un carro en ese rango de años, la tecnología cambió y no puede vértelo cualquiera, estás mal. Vas a gastar dinero, vas a perder tiempo, te vas a estresar y pues, sí, peligroso, hasta te da un tu patatús, ¿verdad? Así es que ojo, antes de comprar, revisen, paguen un buen diagnóstico, porque las reparaciones ahorita no son baratas. Y, ay, pero este mejor compramos carros viejos. Tengo un Accent 2016 que es de un buen cliente. Nosotros esos carros casi no los vemos. Y se le dañó el motor y se lo he agarrado porque es cliente de otros carros. Ese carrito es de uno de los hijos que recién está empezando a manejar. Y el motor usado cuesta $1,600. Y le preguntas al vendedor cuántas millas trae. Es que esos los agarramos con el odómetro apagado. Entonces no hay referencia de cuántas millas traiga.
2: Ni idea.
1: ¿Me entendés? Y entonces, si vos me decís, te mejor compramos un carro viejo, bueno, agárrate para cuando te toque hacer una reparación, porque repuestos no son baratos tampoco, no van a haber, esos motores no sirven. Entonces aquí te toca entender cómo vienen las nuevas tecnologías y entender que ya no te puede ver tu carro cualquiera, así, fácil, ¿verdad? Si no logras entender eso, mejor ni te metas a comprar carro.
0: Bueno, ahí está, primera recomendación de Jonathan Rodríguez. Aquí estamos ya a la orden, abrimos ya el WhatsApp, mi estimado Jonathan, para que ya la audiencia se comunique. Ya hay consultas, ya hay interrogantes, dudas, preguntas, aquí estamos a la orden. En la lista negra, 76-44-10-29. Recomendación, mandar pronto, no esperen que termine el programa, porque la sección es de una hora. Jonathan se va a las 6, así que ya a mandar tu pregunta, porque si no se nos acumulan ya faltando 5 minutos y ya no salen al aire los audios. Bueno, vamos aquí con la primera interrogante. Tenemos a Jairo Sarabia. Adelante, Jairo.
3: Buenas tardes, Carlitos. Saludos.
0: Buenas tardes
3: para los muchachos también y un saludo para vos también, viejo. Una consulta para ellos. Fíjate que tengo un Kia Soul 2017, 2.0 GDI. Pero al momento de comprarlo no me percaté que tenía roto el pre-cárter. Entonces al momento de hacerle el cambio de aceite, nos dimos cuenta de que, bueno, el muchacho que hizo el cambio de aceite se dio cuenta que estaba roto el pre-cárter. Entonces tal vez ellos me pueden ayudar a decirme dónde lo puedo conseguir. Por favor, su ayuda sería muy valiosa.
0: Ok, Jairo.
1: Me imagino, porque ahí estás hablando de comprar un motor. Sí, y no, está complicado, hermano, porque hueseras de esos motores, difícil. 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Quiero ver si nosotros tenemos hueseras de ese motor, que lo dudo. Si tengo, con gusto le ayudo, pero si no, va a estar complicado.
0: 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Ahí está el número para Jairo. Ahí puedes enviar lo que te acaba de decir Jonathan, el audio, ¿verdad? Para que te revisen ahí cómo está la onda. A ver, vamos a ver. Comunicate 7644-1029. Carlos Avilés, adelante, Carlos.
4: Buenas tardes, Carlito. Buenas tardes, Jonathan. Aquí en sintonía ya de carro. Tengo una consulta. En el dado caso de que se necesite cambiar las bobinas, deberían de ser las 4 de un solo, en el caso de un carro de 4 cilindros, o se podría una y después otra y así. Es una consulta, pues desconozco esa parte.
1: Sí. Sí,
4: gracias al programa, gracias, yo no estaba experto ahí, darnos consejos y larga vida al rock.
0: Larga vida, amigo.
1: Ahí estamos, ¿no? Y ahí estamos para servirles. El tema es el siguiente: si su carro ya tiene, pues sí, un millaje considerable, ¿verdad? Sí se sugiere que cambie las 4. Porque si no, entonces se arruinó una horita, te volvió a fallar, vas a tener que pagar otra vez por otro diagnóstico para que te digan que es la otra bobina y así vas a ir, ¿verdad? Entonces se sugiere que cambies las 4. Ahora, ¿a dónde las vas a comprar? Yo en lo personal, yo bobinas trato en la mayor manera de no poner nuevas genéricas o aftermarket. Prefiero yo mejor buscar en las ventas de repuesto un juego de bobinas que no se vean tan penqueadas, ¿verdad? Y poner esas que sean originales. ¿Por qué? Porque desgraciadamente las bobinas y muchos componentes como flujos de aire, sensores de oxígeno, sensores de NOx sensor y otras cosas no cumplen con las especificaciones de los fabricantes. Entonces usted va a poner un repuesto, va a tener un fallo y usted va a estar patinando y pensando que ya cambió ese componente, pero todavía le sigue dando problema. Entonces quizás a lo mejor no es eso, ya, y quizás es otra cosa, y entonces va a empezar a buscar por otros lados y no va a lograr solucionar, pero es porque el componente no logra cumplir con las especificaciones del fabricante. Entonces traten de buscar, es difícil, ¿verdad? Porque es complicado, componentes usados que estén más o menos, ¿verdad? Que estén en buen estado, negocien la garantía con el vendedor, ¿verdad? Que les dé unos 3, 5 días, no sé, de garantía para probar bien los componentes y garantizarse que lo que están poniendo es original, por lo menos, ¿verdad? Y si no, pues importarlo de Estados Unidos, ¿verdad?
0: Ok. Bueno, vamos a ver, ¿quién más está acá con el... vamos a ver, con las preguntas. A ver, 5:23 minutos la hora, vamos a ver, aquí dice, buenas tardes, ¿cuánto es un millaje considerable? Está preguntando acá el número 1715.
1: Para mí un millaje considerable es arriba de 75,000 millas, uh-huh. ¿Verdad? Si ya estás, por ejemplo, con un carro de más de ese millaje, pues ya trabajaron 75,000 millas las bobinas, pues, ¿verdad? Uh-huh. Te digo esto porque a veces vienen vehículos de Estados Unidos con millajes elevados, por ejemplo, 90,000 millas, 100,000 millas, y entonces, pero como arrancan y caminan, no hay problema, pues ahí están bien, pero de repente, pum, te dio un problema una bobina, cambiáselas todas, porque ya viste que por millaje, pues ya es justo y necesario, ¿ya me entiendes? No te compliques la vida y cambia las cuatro.
0: Uh-huh. Ok. Bueno, vamos a ver, ¿quién más se comunica? Sebastián Galindo, vamos en el orden, amigos, 7644-1029. Notas de voz aquí en la lista negra, decinos qué marca, año y modelo es tu carro, o el carro que tiene el problema, acá, para que Jonathan te responda. Sebastián Galindo, adelante, Sebastián.
2: Buenas tardes, saludos a todos. Una pregunta, mire, en el caso de una Mazda Tribune 2009, ¿valdría la pena invertir en hacer limpieza de sensor y todo ese tipo de rollos? He estado viendo por ahí, ya sabes, videos en TikTok y todo, y le dicen de que sí vale la pena hacer limpieza de sensores y todo ese rollo. ¿Ustedes hacen eso? Gracias, saludos. Y si me ponen una canción, la Sinfonía de Destrucción, por favor. Gracias.
0: Larga vida, Sebastián. Larga vida.
1: Sí, fíjese que, o sea, ahí depende, ¿verdad? Si usted considera que lo va a hacer por mantenimiento preventivo, pues es bueno que lo haga, ¿verdad? Si es para solucionar un problema con limpiar sensores, difícilmente va a resolver algo, ¿verdad? Y nosotros, pues, esos modelos ya no les damos soporte, ¿verdad? Entonces ahí sí le quedó mal, ¿verdad?
0: Ok, perfecto. Acá nos consultan, número 1930. Tengo una consulta para TurboCars. Dice, ¿cuánto cuesta la eliminación de radares para un Nissan Sentra 2020? Pregunta.
1: No se puede eliminar. Y qué bueno que tocó eso, ese punto de la eliminación así, uh-huh, de tajo. Miren, si ustedes van a comprar carro, hay mucha gente, y no lo digo porque sea el caso del amigo que nos ha hablado, ¿verdad? Si está bien que usted haga una eliminación, si es su carro y no quiere gastar y no quiere ver ese montón de pilotos, hágalo, ¿verdad? Elimine lo que a usted se le antoje, las bolsas de aire, el radar, lo que sea que quiera, elimíneselo si es su carro. Pero si usted va a vender, usted tiene que decirle todo eso al cliente que le va a comprar el carro. Uh-huh. Porque si no, usted va a caer en un delito de estafa. Uh-huh. Y se lo van a llevar a la chironda, ¿va? Entonces tenga cuidado, porque hay un montón de gente ahorita que ha salido en redes sociales eliminando bolsas de aire. No, aquí te pagamos el piloto. Sí, pues sí, pero le apagas el piloto y el que va a comprar, porque a lo mejor los que se prestan para eso son los que están vendiendo, uh-huh, o los vendedores de carros, ya, ellos son los que hacen eso. Y entonces vienen y apagan el piloto. El otro fulano que está comprando, como no pagó por un buen diagnóstico, él cree que las bolsas están buenas y no están buenas, o cree que el millaje está bajo y no es así, o creen que el carro no tiene sistema de radar, pero sí tiene el sistema, y se lo han eliminado, y cuando vaya a escanear va a ver que aparecen los códigos ahí de falla, pero no ve nada en el tablero. Entonces, tengan cuidado como compradores. Si van a comprar algo y quieren estar bien seguros, tienen que hacer de qué es lo que están comprando, bien seguro de qué es lo que están comprando, y si realmente el vehículo tiene todas sus asistencias disponibles o no le han eliminado nada, deben de pagar un buen diagnóstico, ¿verdad? Y si no, si usted es el caso, es que es usted el dueño y usted no quiere andar, entonces usted cuando lo venda tiene la obligación de explicarle al fulano, y si es posible déjelo plasmado en la compraventa. Nosotros nos piden muchas veces eliminación de componentes, y bueno, o sea, es parte del negocio. Pero nosotros, por ejemplo, si vos llegas con tu carro y mira, Jonathan, yo quiero que se me apague el piloto, sí, firmame aquí, papá, ¿verdad? Que vos me estás autorizando y pidiendo la eliminación de todos los componentes y la virginización del módulo de bolsas de aire. Ahí va el BIN de tu vehículo, va tu número de DUI, bla, bla, bla, y vos me firmas. No hay problema, ¿verdad? Porque si no, vuelvo y repito, de lo contrario, estás cayendo en un delito, ¿verdad? Así es que tengan cuidado con eso.
5: Ok, buenísimo. Jonathan, nos quedamos en este punto, en este bloque. Vamos a regresar en breve. Hay pausa musical en este momento, pero seguimos con Car Rock. Aquí está Jonathan Rodríguez, especialista de Taller Turbo Cars. Puedes enviarnos tu pregunta, duda, cualquier consulta. 7644-1029, nota de voz de preferencia. Dale, mandala.

0: Solo permítanos una pequeña pausa comercial y regresamos en breve con más de Car Rock, gracias a Turbo Cars. Ya venimos con el siguiente bloque de preguntas también a través del 7644-1029 aquí en Astral. Volvemos en Car Rock.
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11: 17:36.
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11: 17:38.
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11: 17:38.
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15: Así es, gracias a Turbo Cars. Aquí estamos, señores, con la sección Car Rock. Dos miércoles cada mes traemos al especialista, al experto, a Jonathan Rodríguez de Taller Turbo Cars, para que nos ilustre aquí a través de pues esta sección acá en Astral. Bueno, la invitación es para que te comuniques a partir de este momento. Ya son las 5:40, vamos ya prácticamente en la recta final en este segundo bloque del programa, así que envíanos ya tu pregunta. Recordá que nada más tenés que enviarnos, especificarnos el año, marca y modelo del vehículo que tiene problemas, para que tenga una mejor idea Jonathan de por dónde puede andar la solución a tu dificultad. Jonathan, ubiquemos a la gente para quienes quieran darse una vueltecita, llegar, conocer o pues llegar a hacer algún, hacerle que le hagan un diagnóstico al vehículo. ¿Dónde está Turbo Cars?
16: Mira, estamos frente al anexo del Hospital Bloom, sobre el Boulevard de los Héroes, en el sentido que va hacia la Universidad Nacional, justo frente a la pasarela de Cristal Nueva. Y si no, pueden ubicarnos en Google Maps o en Waze como Turbo Cars Los Héroes. Uh-huh. Y pues de una, ¿verdad? De una lo lleva.
15: Ok. Bueno, damos paso a las preguntas a través de nuestro WhatsApp, la lista negra. A ver, dice acá. Buenas, dice, para un Nissan Versa 2018, el check engine me arroja descalibración en la relación aire-combustible y no tiene empaques de escape rotos, dice. ¿Pueden ayudarme con eso? Pregunta.
16: Es que no se refiere a eso. O sea, el air through o el aire combustible, como él dice, es el sensor de oxígeno. ¿Ya? Sí. Entonces tendríamos que ver qué es lo que está pasando, ¿verdad? Ha detectado que hay, ¿cómo se llama? ¿Qué te puedo decir? Una mala mezcla, ¿verdad? Podría ser por una entrada de aire, podría ser por baja compresión, podría ser por mala mezcla. Ahí hay que hacer varias pruebas para poder ver qué está pasando, ¿verdad? Uh-huh. Con gusto, si nos lo lleva, le ayudamos con ese tema.
15: Uh-huh. Excelente. Bueno, ahí está. Ya dijo Jonathan dónde está ubicado el taller. Si no se te quedó pendiente, ya al final del espacio, igual Jonathan repite la ubicación de Turbo Cars. Vamos a ver. Amigos, manden nota de voz, por favor, porque me han mandado muchos textos. Vamos con un texto más, pero quiero notas de voz aquí en la lista negra. 7644-1029. Hola, tengo un Sentra 2023. Dice, lo hemos visto. Le hemos visto de todo, pero siempre se le pone la llave, dice, a los segundos pita. Siempre que se le pone la llave, a los segundos pita. Como que lo están abriendo. Uh-huh. Dice, y no es la llave, que ya que la revisaron, dice, ¿qué podría ser?
16: Es que no, bueno, mire. Habría que ver quién se lo está viendo, ¿verdad? El tema de la seguridad de Nissan y del funcionamiento de la parte electrónica con respecto a la seguridad es complicada. Para ver ese tipo de problemas debe de usted tener amplio conocimiento de cómo funciona ese tipo de sistema. Y equipos especiales y conexión a fábrica. Uh-huh. ¿Verdad? De lo contrario es mentira. No, si a usted se lo están haciendo con una llave o le hicieron las llaves con un equipo aftermarket, probablemente le dañaron el HFM, que es el módulo que controla las llaves, ¿verdad? Entonces, para saber qué está pasando, usted debe de traernos el vehículo y nosotros con gusto. De hecho, nosotros le trabajamos, no tenés idea cuántos talleres y cerrajeros, dándole soporte de programación en Nissan. Nissan hoy por hoy es una de las marcas que está un poquito más complicada en el tema de reparación electrónica por la falta de conocimiento, equipos y licencias de parte de los talleres, pues, ¿verdad? Uh-huh. Lo que pasa es que es caro, ¿verdad? Nosotros, pues, gracias a Dios tenemos el flujo y eso nos permite tener acceso a todo eso. Pero vuelvo y repito, si se lo han visto con un equipo de aftermarket, si el carro, por ejemplo, venía con llaves, sin llaves, de Estados Unidos, y aquí lo programaron y le han programado llave genérica y se la programaron con un equipo aftermarket, puede hacer dos cosas: o que lo hayan mal programado mal, o que hayan dañado el HFM.
15: Ok. Bueno, tenemos llamada en este momento. Hola, buenas tardes.
17: Llegando de San Miguel.
15: Ok, amigo, ¿cuál es su nombre?
17: Mi nombre es Ricardo Castro.
15: Ricardo Castro, ¿en qué podemos servirle?
17: Soy propietario de una camionetilla Kia Sportage año 2002, gasolina estándar. El problema que tengo yo que en la mañana que salgo, pues, con el carro, a los... Exactamente, ya tengo medido yo 10 o 5 o 9 minutos, ¡pah!, se me apaga. Entonces ya he revisado el sensor MAF y el sensor AIC. Uno de esos dos creo que me está fallando, pero no sé, ustedes como técnicos tal vez me podrían dar una mejor orientación para ver qué puedo hacer, porque ya estoy un poco, ¿verdad?, decepcionado.
15: Sí, me imagino, amigo. Uh-huh. Bueno, excelente. Aquí le va a responder al aire el experto Jonathan Rodríguez.
17: ¿Cómo no? Gracias.
15: Ok, Ricardo, cuídese.
16: Fíjese que el tema con su carrito es que debe de hacer varias pruebas, vuelvo y repito. Debería de empezar por el año del carro midiendo compresiones, ¿verdad? Si hay compresiones bajas en un motor, ahí se altera toda la mezcla, ¿verdad? Ahí vos podés tener pérdidas de ¿cómo se llama? Puede generarte un código de misfire por falta de una buena compresión. Generalmente se maneja un rango como mínimo de 130 o 140 libras de compresión en un motor para que pueda haber una detonación, ¿verdad? O una combustión aceptable para el sistema, ¿verdad? Si tenés abajo de eso o si estás en el límite, vas a tener problemas, ¿verdad? Entonces ahí sí tendrían que hacer una revisión de todo eso: compresiones, presión de riel, datos en vivo de comportamiento de flujo de aire, sensores de oxígeno, ¿verdad? Todo eso para poder encontrar qué es lo que está pasando.
15: Bueno, mira, fíjate que ya les dio de llamar, fíjate mejor, Jonathan, directamente, aquí tenemos otra llamada. Pero miren, es normalmente por notas de voz, amigo, ahí pueden hacer sus preguntas con Jonathan. Pero bueno, vamos a contestar esta llamada, número 3127, buenas tardes.
17: Aló.
15: Hola, buenas tardes, ¿cuál es su nombre, amigo?
17: Buenas tardes, Ricardo Castro, que se me cortó la llamada, don, el de la Kia Sportage.
15: Ah, okay, sí, escuchó la respuesta que dio Jonathan.
17: No, como se me cortó la llamada.
16: Sí,
17: no,
16: es que, amigo, el programa lo manejamos mensajes para, sí, para que toda la... Pero ahorita le voy a explicar. Ustedes tienen que hacer una comprobación de compresiones de motor. Tiene que comprobar compresiones. No debe de tener menos. O sea, para mí, 160 libras está límite, ¿verdad? Si usted tiene menos de eso, va a tener una mala combustión. Debe de hacer una verificación de presión de riel de combustible, ¿verdad? No debe de estar menos de 50 o 60 libras la presión en el riel.
17: La compresión, sí, la compresión.
16: No, la presión de la bomba.
17: La
16: presión de la bomba de combustible no debe estar menos de 50 o 60 libras, no menos de 160 libras en compresión en el motor, y de ahí la verificación de datos en vivo de parte del sensor de oxígeno y flujo de aire. Si es, ¿su Sportage es gasolina o diésel?
17: Gasolina. Es gasolina.
16: Es gasolina. Vaya, componentes no genéricos, no aftermarket. Trate de conseguirse un flujo de aire, mándelo a traer a Estados Unidos. Si es posible, original, ¿verdad? O cómprelo a agencia, sí, o no sé.
17: Fíjense que mandé a traer una válvula AIC a Estados Unidos.
16: ¿La IAC?
17: Y me manda una china. La china no me funciona en el carro.
16: Sí, por eso. Es que en Estados Unidos va a encontrar de todo, ¿verdad? Entonces,
17: búsquela. $140.
16: No, sí, es complicado, ¿eh? Búsquela original. Y igual, ¿verdad? Tienen que hacer las verificaciones de parte de la computadora si es que está mandando las señales que hacen que ejecute su función, o que las que hacen que funcione bien la válvula IAC, porque de nada sirve que usted tenga un componente en buen estado si la computadora no está haciendo su trabajo como debe de ser, ¿verdad?
17: Cómo no, cómo no, cómo no, correcto, correcto.
15: Bueno,
17: porque
15: excelente.
17: Que ya solo en la mañana, sí, sí. Ya el resto del día yo ando tranquilamente.
16: Por ese antecedente es que yo le digo, vea compresiones. Si las compresiones están más bajas, ahí está el problema.
15: Bueno, ok, gracias Ricardo, gracias por su pregunta. Ahí estamos.
17: Gracias a ustedes, gracias.
15: Ok, vamos, notas de voz, amigos, 7644-1029, vamos, aquí estamos en Car Rock en este momento, gracias a Turbo Cars. Vamos a ver, siguiente interrogante, nota de voz, 8314, adelante.
18: Hola, hola, no sé si me podría ayudar con una recomendación.
15: Dele, maestro.
18: Porque me gustaría comprar una Jeep Patriot o una Compass, pero motor 2.0, año 2018, y buscando un de bajo kilometraje. Lo que quisiera saber es si realmente son buenas esas camionetas o qué, porque he oído bastantes comentarios de que suelen tener problemas de sensores o en lo eléctrico en general. Y también si sabe de algún lugar donde hagan revisiones mecánicas de precompra, que sea de confianza y que me pudiera recomendar. Muchas gracias.
16: Ok, mira, la camioneta es buena, ¿verdad? Obviamente, pues igual tenés que revisar, ¿verdad? Y conozco un lugar que se llama Turbo Cars. Ahí te pueden ayudar con la revisión por compra.
15: Ajá. Vaya, amigo. No se desconecte. 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Para que ahí esté más seguro de lo que va a comprar. Vamos a dar la dirección de Turbo Cars, el taller, ¿verdad? Para que ahí esté más seguro de

0: qué, pero solo funciona bien poco, digamos, bueno, más o menos cuando está lloviendo, porque de ahí yo lo quiero usar durante el día y me tira aire caliente.
1: Ok. Tendríamos que verlo nosotros, hermano, ¿verdad? Para darte una valoración de qué es lo que está pasando con todo eso que le han cambiado, debería de funcionar bien, ¿verdad? Uh-huh. ¿No? Tendríamos que verlo con gusto, llevarlo y te ayudamos.
2: Ok. Uh-huh. Vamos a ver, número 6883, adelante.
3: Buenas tardes, Astral. Les quería preguntarle al que sabe ahí.
2: Adelante.
3: Yo tengo un Mitsubishi Mirage. Excelente. El hatchback 1.2 2019. El detalle con ese Mitsubishi Mirage, que de repente las compresiones se bajaron y no me encendió. Entonces me tuve que hacer cambio de aceite, cambio de bujía y ¿cómo se llama? Se me volvieron a encender las compresiones y le eché también un aditivo para las compresiones y me trabaja, pero no sé si ya el carro va a necesitar cambio de motor muy pronto o será otro problema, porque me parece como que fuera problema de motor.
2: Hay algo más aquí, Jonathan.
3: Sí, no se me ha calentado el carro, no me ha calentado recientemente, sino que un día lo estacioné y me dejó de trabajar nada más.
2: Ok.
1: Sí, ahí tendrían que hacer una verificación, ¿verdad? Ahora, yo ya les he dicho en programas anteriores, soy enemigo de los aditivos, ¿verdad? Un buen aceite, eso es todo lo que el motor necesita. En ningún manual de fabricante dice que usted debe de ponerle un aditivo al motor. Si usted lo está haciendo para engrosar el aceite, pues está ocasionándole más daños, ¿verdad? Al motor, porque está evitando que él se lubrique bien, ¿verdad? Tendrían que hacer comprobaciones de compresión, prueba de estanqueidad, ¿verdad? Una prueba de hermeticidad para ver si es que el motor todavía está bien o eso es lo que está dando problema.
2: Ok, bueno, vamos a las últimas preguntas, amigos, porque ya se nos está escapando el tiempo. 5 minutos nos separan de las 6, ya casi se nos va el experto Jonathan Rodríguez, así que vamos acá con las últimas preguntas.
4: Saludos, amigos. Tengo una pregunta. ¿Por qué se activa la luz de la bolsa de aire en estos carros? Yo tengo el Mitsubishi Lancer 2011, motor 4V11, pero se activa la luz. No sé cuáles son las fallas más comunes para que se activen en estos carros. De hecho, pita relativamente bien, pero hay que hacerle un poco de presión. Y pues por lo demás, hasta donde sé, no es chocado, porque es un carro de agencia y pues hay menos probabilidad de que haya sido chocado, ¿no? Entonces quisiera saber cuál es la falla. De vez en cuando me salta el piloto ahí de servicio requerido a la bolsa de aire. Saludos.
2: Tiene algo más aquí,
4: Jonathan. Una pregunta ahí, ya que están haciendo recomendaciones. El amigo mecánico, ¿será que recomienda la Nissan Pathfinder 2002, la R50? En estándar, para mí solo carro manual me gusta, por todos esos problemas que ya se escuchan bien comunes en las automáticas. ¿Será que la recomienda la Nissan Pathfinder 2002, la segunda generación creo que fue? Y la tercera generación la recomienda, la que ya venía con la CVT, pero hay una manual también, la R51.
1: Sí, no, fíjese que yo carros de esos modelos no le puedo recomendar, ¿verdad? Por el tema de la reparación, porque si es complicado reparar lo nuevo, en el sentido de a veces acceso a los repuestos en el carro ya más viejito, sí cuesta más, ¿verdad?
2: Ok. Vaya, últimas interrogantes ya para Jonathan Rodríguez, señores, ya casi concluimos Car Rock.
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1: Quería hablar sobre las Volkswagen Aveiro 2018, que tiene un detalle bien particular. Parece que después de estar manejando un rato se calienta la CPC, eso estoy pensando yo. Y no me funciona el pito, a veces no me funciona el cierre automático de vidrios. Y ya me ha pasado dos veces que se ha reiniciado y no le ha tocado ni la batería ni nada. O sea, el carro ha estado parqueado hasta incluso ni siquiera bajo el sol, parqueado bien. Así que no sé si habría alguna recomendación, qué se puede hacer, qué podría hacer. Y larga vida al rock.
0: Ok. Mira, fíjate que con ese tema habría que revisar, ¿verdad? Si es que no hay alguna actualización de software para el BCM. Porque más me suena eso, ¿verdad? Y si no, pues habría que ver códigos de falla, ver qué está pasando con el sistema. Solo que para ese carro, pues para agarrarte, porque no hay nada, pues a menos que lo compres de agencia, ¿va? Uh-huh. O traído de México, ¿verdad?
2: Ok, bueno, quiero ver la última pregunta, Jonathan, porque se nos ha escapado el tiempo.
3: Buen día. Saludos a todos los oyentes de Astral. Una pregunta, ¿hay que cambiar el aceite cuando ya tiene 150 de kilómetros? Él ocupa 520, pero me dijo el mecánico que le echara 530.
0: Cambio mecánico.
3: Es porque me tiró un check de que decía que era la leva de aceite que estaba fallando. Pero destapamos el motor y era un piñón el que estaba como sobado. Entonces arreglé todo, le puse cadena, pero él me le puso aceite 530 y es 520 el motor. ¿Eso da algún problema?
0: Sí, lo que pasa es que así como que a corto plazo no, pero lo que pasa es que le está evitando una buena lubricación a la hora del encendido en la mañana o el primer arranque al carro, ¿verdad? La razón de ser de los aceites con grados de viscosidad baja o aceites delgados es que cuando usted arranque el vehículo, el primer arranque en la mañana, el aceite pueda fluir fácilmente y lubricar todos los componentes, ¿verdad? Entonces, si usted lo está engrosando o si le cambia la viscosidad, usted está evitando el hecho de que el vehículo se lubrique como debe de ser en el primer encendido. Uh-huh. Entonces, va a generar desgastes prematuros, ¿verdad? Porque estás generando falta de lubricación, ¿verdad?
2: Sí. Bueno, el último audio a cargo de el señor Toro desde Houston.
4: Buenas tardes, Charlie Miranda. Buenas tardes, Radio Astral. Buenas tardes, ingeniero Jonathan Rodríguez. Ahí el privado le voy a hacer unas preguntas sobre unos motores que pues se quieren mandar para allá a ver qué tal son. Charlie, un saludo especial para los jinetes del apocalipsis. Un saludo para las doctoras del metal. Un saludo para la niña del ingeniero Jonathan Rodríguez. No sé si podrías complacerme con un tema especial del Toro para la niña. La vaca Lola en versión de los Perroquers.
0: Ahí está.
4: Charlie, saludos, larga vida, rock.
0: Ahí estamos, Torito. Le toque.
2: Ok. Bueno, excelente. Jonathan, hemos llegado al final. Ya son las 6 en punto, exactamente. Ya, así bien. Que gracias por la visita. Y bueno, ubicanos cómo llegar a TurboCars, las redes sociales y todas las formas de contacto.
0: 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Así es que ahí estamos.
2: Excelente. Bueno, gracias, Jonathan. Dentro de 15 días nos encontramos.